0: para cantar, para soñar esta noche, para decirle sí, decirle te amo, decirle te amo.
1: Ay, papacito.

Sí que es para soñar, ¿eh? Sí que es para soñar, sí que es para soñar, vivir y sentir en esta noche de clásicos. ¡Uy, no, no, no, no, no, no! ¿Vos quieres que me suicide, no?

0: Una noche mágica. Una noche mágica.
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ya nos pusimos romántico con el sector Cuchi Cuchi de la noche. Después vamos a tener otro sectorcito Cuchi Cuchi también, ¿eh? No Cuchi Cuchi, sino Cuchi Cuchi Cuchi. ¿Cómo Cuchi Cuchi? Cuchi Cuchi, sector Cuchi Cuchi. Para aquellos románticos de verdad que aman y quieren ser amados, ¿o no? Esa es la realidad, señores.

fantástica, señores. La cabina de Activa Arde. La cabina de Activa Arde, señores. Alguien me pide corajina por ahí. ¿Qué tipo de corajina quieres? Para que te sueltes en la noche tuya, sí señor. No existe más noche que esta, vamos. Un gran saludo para todos los amigos que de verdad están en la sintonía de la radio. Hoy tenés que estar animando el lobito, ¿eh?

Se viene el aniversario de la radio, señores. 10 años vamos a cumplir nosotros, 10 años. Y nosotros tenemos buena memoria, ¿eh?

0: vamos a remixar, que salga natural, como tiene que ser. Como tiene que ser así, vamos.
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0: Vamos, Esteban. Perdón. Me gusta. Perdón. No tengo que tocar eso, no, perdón.
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0: Se enojó Esteban, ¿eh? No toques si no sabes hacer nada, Juan Carlito, me demoraba, por favor. Perdón. Ahora sí, se canta. Noche de clásicos, señores, hoy viernes. Noche de éxitos. ¿Dónde están los soñadores el día de hoy? Que levante la mano hacia arriba. Los soñadores, que levante la mano hacia arriba. Vamos arriba. Para aquellos que quieren soñar esta noche, vamos arriba.

a través de nuestra querida FM 93.9. ¡Qué noche, qué noche! 13 minutos de las 9 de la noche. 21 horas con 13 minutos. ¡Uy! Bajó la temperatura, pero acá tenemos una calor.

los ojos imaginariamente, cerremos los ojos imaginariamente, vamos ahí. Ahí está. Imaginariamente. En la mejor discoteca de nuestra querida Bolivia.

¡Que vive el láser! Dice por ahí. ¡Que viva la discoteca láser, Juan Carlos! ¡Qué recuerdos! ¿Qué tal, Yori? ¿Qué tal, hermano? Buenas noches. Aguante el láser, dice también por ese lado. ¿Se acuerdan? Sí, la discoteca láser, Fuente Topolobampo.

dice, sí, ahí está Sistema Azul. No me digas, en la ciudad del Alto. Sistema Azul. Sí, de acuerdo, Sistema Azul. Están recordando, ¿eh? Y a eso te lleva la música.

0: hasta las 22. Le ponemos línea, empuje hacia arriba. Música, éxitos y todo lo que
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0: Y todo lo que tú te mereces en esa noche, sí señores. Un gran saludo a nuestro buen amigo Cambitas también, sí. Mañana está Cambita aquí en los estudios de la radio también, sí, Iber. Un gran saludo a todos los que están trabajando también en ese taller, sí, un gran saludo. Ahí están como siempre ya, poniéndose las pilas en este viernes.

¿Qué tal, José? Dice, estamos trabajando a full con la música, Juan Carlitos. Felicidades por el viernes, dice, bueno, gracias. ¿Están trabajando a full? Bueno, eso se lo merecen, ¿no? Vamos, vamos. Vamos, vamos, más arriba, más arriba, más arriba, más arriba.

vieja época, aquellos que tenían el mejor grupo de amigos, donde hacían como siempre el pasito. ¡Vamos arriba! No paramos hasta las 22. Hasta las 22.

alegre, ahí en el taller, vamos. Muy bien, ahí está, de verdad el día de hoy, impresionante. Corre más, a ver.

Esta es la canción cuando se canta en grupo. Esta es la canción cuando se canta en grupo, ¿verdad? Ahora sí, vamos arriba, arriba, arriba. USSR. 22 minutos de las 9, estamos en vivo, no es grabación, ¿eh?

0: de corazón. De corazón, así con cariño, ¿eh? ¡Vamos arriba! ¡Vamos, Esteban! ¡A la otra semana también te invito! ¿Te parece o no?
1: ¡Te

¿Qué querían? ¿Qué tema? A ver. The Kiss. Uy, The Kiss, bueno, sí, ¿por qué no, eh? Después voy a ver si tengo rockeros. Hay música rockera, Esteban. Hay de todo. A ver, cantalo. Candlelight, qué buena canción, qué buena canción, qué buena canción el día de hoy, impresionante. Raúl nos dice que está manejando y está escuchando la radio, muy bien, con cuidado, no mucho volumen, no mucho volumen, tranquilo, kilo. No pasa nada, empanada, tranquilo en la noche. No estás en la discoteca, tranquilo.

Saúl, ¿qué tal? Buenas noches, Saúl. Por ahí, Saúl nos dice por ese lado. Juan Carlitos, estamos festejando un cumpleaños, pero estamos escuchando tu música. Pero pasame el nombre de cumpleañero, pasame el nombre de cumpleañero. Sí, vamos, dale. Así le saludamos nosotros acá desde la radio. Estamos en vivo, señores.

0: que están lo visto, tenías que estar animando el día de hoy. Ya sé, hermano, mucho trabajo. Ahí te acompañamos con la música, ¿eh? Te queremos mucho. Por fin es viernes, dice el lobito por ahí. Se reportó el lobo, señores. Sí, por favor.
1: Sinvergüenza.
0: ¿Por qué le dicen sinvergüenza, no? ¿Por qué me estás acelerando tanto, che? Quiero todavía, que quiero sentir la música, por favor, te pido, ¿eh? Ahí está bien, ¿eh? Ahí me gustó. Controlalo. Bueno. No te hagas el canchero, por favor. Está todo bien. Tranquilo, Kilo, no pasa nada.

A ver, ¿dónde están los clasiqueros? ¿Despertaron o no despertaron? ¿Quién no va a despertar con esta hermosa canción de Bye Boy Blue? Si suena en mis oídos, si suena en mi corazón, si suena en mi corazón, me hace sentir, me hace gozar, me hace vivir, me hace soñar. Déjame soñar un poquito más. Déjame soñar un poquito más. Lo único que te pido, por favor, con mis oyentes queridos,

noche para soñar. Esta es tu radio, la radio que eliges. ¿Por qué no, Con todos los conductores que te quieren. Que vos los quieres también, ¿por qué no, Algo hay que decirlo de corazón. Quiero soñar, quiero seguir soñando, Esteban, arriba, arriba, arriba, quiero seguir soñando.

saludo para ti también, que está con nosotros. Julián Velázquez también está con nosotros el día de hoy. Juan Arispe también, un gran saludo, hermano. Raúl Álvarez también está con nosotros, que ha reaccionado en esa noche. Su compañero de trabajo, primo Héctor, sí, ¿por qué no? Primo, vamos. Freddy Calle. Isaac Chino, gracias, hermano, de verdad, gracias por estar con nosotros el día de hoy. Sí, ahí está, para todos los amigos que también nos sienten en el lugar preciso de la noche.

Estela Colque también con nosotros, enganchadita, sí, de verdad, Estela. María Rosa Godoy, ¿qué tal, María? Un gran saludo para vos, sí. Para las, ¿quiénes son las cholitas? Dice acá, Top Bolivia, ¿eh? Buenísimo, buenísimo, ¿eh?

0: Hola Juan Carlitos, excelente programa, muy lindos clásicos. No hay nada que pedir, dice. Por favor, super la música. Sinvergüenza. Gracias. Gracias, Sinvergüenza.
1: Sinvergüenza.
0: Sí, señores. Ahí está la canción. ¿De quién? ¿De quién está ahí la canción? Velaban el corazón enamorado de la noche, señores.

señores. No lo puedo creer. Gracias, Esteban. Gracias, Esteban. Muchas gracias. Esta es la canción que de verdad te levanta la noche hacia arriba. ¡Vamos! ¿Hijos de qué? ¿Hijos de qué? Uy, no quiero decir nada, casi digo algo. No quiero gritar esa palabra, especialmente para quien

Ya estamos a la parte final, señores. Ya nos vamos. No, no falta todavía.

¿Hijos de qué? Sí, señores. ¿Hijos de qué? El viernes, señores, el viernes llegó, el viernes llegó, el viernes.

canción de Jade, ¿no? El viernes por la noche. Un viernes distinto por la noche, como siempre, con mucha energía. Ya casi en el cierre de la noche que tenemos nosotros el día de hoy aquí en la radio. ¡Uy, uy, uy! Muy bien, por ese lado, ¿eh? Gracias, Esteban. Para ir cerrando un poquito de rock.

0: por sinvergüenza, estoy sacando los pasitos, mirá. Escucha, cuidado, ya te viene.
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0: Epa, muy bien, Estoy recordando esa canción.
1: 9, 10, 11 o'clock, 12 o'clock.
0: Viernes. Hacele girar a tu pareja, sí. Demostrale que tú sabes bailar. Lo que va a ser los 10 años de activa.

qué deberán su compañero en el día de hoy. Sí, ¿por qué no? Gracias, le decimos, sí, señores. Gracias, gracias, gracias. Fuerte aplauso, fuerte el aplauso, por favor. Sí. Vamos cerrando la transmisión de a poquito el día.

0: Ya nos vamos, mis amigos. ¿Qué les puedo decir? Muchas gracias a todos ustedes. Con un sectorcito llave denominado Mundo Cuchi Cuchi. Con esto nos vamos, con este sectorcito. Y no se olviden, el próximo viernes
1: la ocasión,
0: la invitación.
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0: En los controles técnicos,
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0: Esteban Callejas. Gracias, Esteban.
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0: ¿Quieres cantarlo?
1: 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Y solamente.
0: ¿Y quién les acompañó? Su amigo de esta noche, Juan Carlos.

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Ay, ay, ay, ay, sí, sí, dolió eso, ¿eh? Dolió eso, dolió, dolió, dolió. Señor Dino, ¿cómo está? Buenas noches. Pero no me quiero cortar las venas, ¿eh? ¿Por qué? Señor Dino, que nos dice, me cortaré las venas.

Urito nomás, Urito nomás. No, dos, Urito, Urito, por favor. Mira que mañana tienes que recordarte lo que estás haciendo hoy. No te tienes que perder. Yo te ayudo a olvidar el pasado.

0: ¿Por qué?
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0: Impresionante, de verdad.

0: Te pido que no me hagas más daño. Sí, 56, nos quedamos hasta las 10, señores. 10 de la noche. ¡Uy, no!
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¿Por qué no acepta nuestro amor? Dice alguien por ese lado. Bueno, familia, estamos ahí. Sí, gracias, gracias, ahí está. Un saludo para nuestro amigo también, Oscarcito, que está con nosotros el día de hoy. Gracias, gracias, Oscarcito. Un gran saludo para ti también, gracias, gracias.

nos tenemos que despedir nosotros, como siempre, agradecidos a todos ustedes por haber compartido, como siempre, esta super noche que tenemos nosotros aquí en Activa 93.9. Solamente el viernes, solamente los viernes. Nos ponemos románticos, nos ponemos cuchicuchi, nos ponemos clasiqueros. La otra semana vamos a ver cómo nos ponemos, no sé cómo nos podemos poner, por favor. Mucho depende de la temperatura. ¿Qué ha pasado? ¿Estamos bien? Digo, por favor. Felicidad. Qué buena canción, por favor, qué hermosa canción, que de verdad. Uy, no. Uy, no.

0: nombre de todos los de seguir el equipo que trabajamos el día de hoy, gracias. Que tengan una linda noche, hermosa. Que terminen bien. Por favor, no terminen mal, ¿eh? Un hito nomás hemos dicho, un hito. Guarda para la otra semana ahora. ¿Para qué me haces empezar?
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0: ¿Para qué me haces empezar? Ahora tengo que terminar solo.

Bueno, familia, muchas gracias. Gracias por estar con nosotros el día de hoy, de verdad. ¿Qué les puedo decir? Un placer haber compartido con ustedes esta nochecita acá de viernes, ¿no? Con Esteban y todo el equipo. También de otra manera, ¿no? Es un placer de verdad estar con todos ustedes. ¡Ey! Bueno, nos vamos con esto.

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corazón. ¡Va! ¡Abran las palmeritas! ¡Ahora sí todo el mundo! ¡En vivo las palmas bien fuertes!

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Oyente, ¿qué tal? Muy buenos días. ¿Cómo están, gente hermosa, amable oyente de Radioactiva? Me presenta, mi nombre Iber Rosado, más conocido como Iber el Convicta. Nuevamente en este tercer sábado consecutivo, ya nosotros acá trabajando, sí señor. Estamos haciendo la suplencia también a los colegas de radio, ¿no? Los que hacen el programa en Aymara, claro que sí. Un abrazo para Código Fer, para Rubenco, para Rubico, más que todo para Rubencito, para Código. Bienvenido, gentecita, ¿qué tal? Buenos días, a pesar del tiempo, bueno, llegamos al trotecito, ¿eh? Ya estábamos acá a las menos cuarto, ¿eh? ¿Qué tal, amigos oyentes? Sí, estamos checando acá también algunas cositas. Sí, está lloviendo más adentro que afuera. Estamos solitos, ¿eh? Buenos días, Camisa Quilate Culiaca y Maynaya Casanquicho, Allín Puncha, y para toda la gente que hablan quechua, Allillancho, Manancho, Maynaya Casanquichi, Tucu y Valeyacho, Mana Valeyacho, ¿qué onda? ¿Qué onda? Bienvenido, gentecita, en este sábado lo vamos a acompañar hasta las 11 de la mañana. Segunda horita viene también un compañero nuestro. A ver, no sé hasta cuándo vamos a estar allá. Yo no hablo quecho. Bueno, pues lo siento, papito. Buen día para vos, Leonel, ¿eh? Buen día, Leonel, chaval. Buenos días, buenos días, buenos días. ¿Cómo estás, Leonardo? Lleno la gente en el TikTok, ¿eh? Bueno, no estamos en el Facebook, ¿eh? No estamos. Ah, Joel, Joel, ¿dónde estás? Le llama Joel y... ¿Hannigo el muchacho, eh? Secretario, ¿dónde estás? Buen día para usted, buen día para usted también, Leonelcito. ¿Desde dónde nos ve? ¿Desde dónde nos escucha, amigo? Hoy vamos a darle una buena programación con también algunas noticias, quizás ámbito deportivo. El otro compañero sí va a venir. Un cuatecito más tardecito, ¿eh? La segunda horita, sí. Para hacer un poco más de eco también lo que va aconteciendo. Vamos a meter música variada de acuerdo a su elección de usted, señor oyente. Para la gente que habla guaraní, a ver, habrán por acá también madrugadores como yo. Guama, Tentaraneta, Bolivia, Pegua, Queray, papá. Para los hermanos de Paraguay. Chapanecoe, por ahí, hermano paraguayo, ¿cómo está la comunidad latinoamericana? Muy, pero muy buenos días. Esto es tu mañana ideal de los sábados, claro que sí. En este corto tiempito vamos a estar acompañándole a usted de 8 a 11 de la mañana. No sé si el próximo sábado también, sí, seguramente. Mónica Huanca, bienvenida, Mónica. Vamos a estar saliendo a través del TikTok, claro. Estamos a través de la frecuencia modulada. Buenos días para todos. Vamos a habilitar la línea de mensajería 1161-2598-25. 1161-2598-25. En este sábado 3 de octubre de este 2026. Claro, lluvia, lluvia, claro, ahí está tocando Marilyn, me enamoré. ¿Cuántos recuerdos? A ver, ¿quién nos recuerda en esta canción? Claro. ¡Claro que sí! ¡Boomer, qué tal! ¿Dónde están las chiquitas brasileñas que andan laburando hasta las 2, 3 de la mañana? ¡Oiga, terrible en Brasil! ¿Eh?

0: pensé venir a la radio, pero vinimos. Claro, la responsabilidad, claro que sí. Cuando es compromiso, es compromiso. Creyeron que no estaba acá, no, ya estaba temprano. Yo acá también acá chequeando algunas cositas. El amigo 8:23 en todo el territorio argentino.
1: Bueno, con esta canción...
0: Con esta canción vamos a despertar a esos dormilones. Buenos días, buenos días. 8:23, señoras y señores. Temperatura actual 16 grados con un cielo cubierto. Algunas lluvias aisladas, sí señor. En la madrugada tuvimos también mucha lluvia, ¿no? A ver, ¿qué dice Josecito? ¿Tú loquitos? ¿Cómo estás? Hola, Meusi, tío. Hola, papito, ¿cómo estás, guaguay? Ahí está la gente desde Bolivia, también ya nos están chequeando a través del TikTok. Muchas gracias, ¿cómo está Selena? Jessica, bienvenida, Sele. 8:24, temperatura actual 16 grados. Humedad relativa en el ambiente del 60%, viento del suroeste, sí señor. A 10 kilómetros por hora, sí señor. Hoy estamos al tiempo, a mal tiempo. Buena cara y buena música hoy sábado. Esta es Radioactiva, señoras y señores. Mi nombre es Iber, más conocido como El Cambito. Ya estamos acá en tu radio, amiga, para hacerle una buena compañía. ¿Cómo estás, Código Fer? Bienvenido, Gilata. Camisa Gilata. Vámonos con esta canción. A ver. Buenísimos días para todos. Para los que van despegando, usted también los ojitos, claro, y que lavarse la cara, papacha. Hay que levantarse, ya son las 8:30, 8:26. ¡Ya! Gracias, Código, querido. ¿Cómo está saliendo el audio, papito? ¿Todo bien? A ver, vamos corroborando a la gente en el TikTok, ¿eh? Ya que no estamos en el Facebook, vamos a salir en el TikTok. Una aplicación que está de moda hace unos 5 o 6 años atrás. Y mucha gente que lo usa, ¿no? Bueno, a ver, ¿quién? A ver, ¿de quién se trata? Hay un audio por acá.

Se quería poner lo que han hecho, grabar y grabado acá para los sábados, che. No he podido pasarlo y sigue medio maño su celular. Ya estamos con estos celulares. Che, qué macana hoy. A ver, 8:26. Atención, amigos oyentes, hoy si tenés un cumpleañero, manda tu mensajito a través del 1161-259825. Ya estamos en el TikTok como @activafm939. A través de la página web, usted desde la oficina, si nos puede escuchar en su computadora, sí, coloca ahí fmactiva939.com.ar. Y a través de la aplicación que nos hacemos muy populares fuera del país y en provincia, acá en Buenos Aires, en toda Argentina, allá en el norte de Jujuy también, claro, la gente de Perico. Bueno, y la aplicación lo puedes encontrar como Radioactiva 93.9 FM, mejor dicho, Radioactiva 93.9, nada más, a través de Playstar. 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Uy, que voy a venir yo acá, no. ¿Cómo estás, Gris, ¿cómo estás, Gladys Noelia? Bienvenida. 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

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Gris, querida, estamos acá los sábados también, Gris, en nuestro tercer sábado ya. Tía Graciela, ¿cómo está, tía Graciela? Un abrazo hasta Selena. Vamos a escuchar de todo un poquito. Vámonos con esta canción del Grifo. Para ir poniéndoles más brillo a su mañana en este día sábado.

Hoy me he mojado un cachito, a ver si no me resfrío. ¡Ay, ay, ay! ¡Esto! Por suerte me he traído esta camperita, che, para agua. Si no, estuviera ya como pollo remojado, che. Al trotecito no me ha venido, casera. Por suerte vivimos acá cerca de la emisora, gracias a Dios, che. Me enamoré. Bien, amigos, pónganse cómodos, señoras y señores. Si ya ustedes están en la máquina, bueno, felicitaciones a los madrugadores. Orlando Maciel, bienvenido.

cumpleaños, amigo, 8:32. ¡Eso! Estamos chequeando acá también el aparatito, dispositivo, señoras y señores, Bien, amigos, recuerden hoy que sea un día de full producción para la gente que trabaja también y bueno, ¿no? Día a día luchando por la vida, por cada actitud, mejor dicho, por cada objetivo de unos proyectos que tiene. Ya estamos en el mes de octubre, hoy 3 de octubre ya de este décimo mes del año, a poquito ya llegar a fin de año. Seguramente muchos de ustedes van a viajar fin de año, ¿no? A ver, en resumen, seguramente...

compatriotas también vivientes acá en Capital y así como también en provincia, ¿sí? Bien, amigos, vamos a darte un mensajito por acá, para que activen su energía en esta linda mañana de sábado, a pesar del tiempo. A mal tiempo, buena cara, claro que sí. Ya me están llegando mensajitos por acá. En minuto vamos a chequear, ¿sí?

Así de esta manera estamos arrancando en este día sábado lluvioso. Nosotros vinimos ya antes de las 8, estuvimos acá también, claro. Ahí están los auténticos decadentes, el temita Mi Corazón. Puede ser.

Chávez, bienvenido, Manny. ¡Eso! Bien, amigo, vamos a activar la energía. Avanza hoy a tu propio ritmo, claro que sí. Lo importante no es la velocidad, sino mantener la constancia y lo que te hace bien en toda actividad rutinaria. A vos que estás ahí en la máquina o estás en el auto ya trabajando, a lo mejor con su Didi, con su taxi, ¿no? ¿Sí? El éxito y el crecimiento personal a veces no se toma un 10 libre, ¿no? Pero hoy también usted puede trabajar en tu sueño con calma y disfrutando también la buena música a través de tu radio amiga, la 93.9, como siempre, las 24 horas con ustedes, ¿sí? Hoy es un nuevo comienzo para levantarte con actitud y meter mucha disciplina en tu actividad y ganas de dar lo mejor de ti, claro que sí. El primer sábado del mes de octubre. Para cerrar, amigos, ¿eh? Para su bienestar propio y para toda la sociedad que nos escuchan, ¿eh? Hoy sábado elija cuidarte sin culpa, descansar la mente y trabajar también así calmadamente a tu ritmo. Celebrar cada pequeño logro de la semana, claro. Decir, no, en esta semana me ha ido súper bien y me va a ir súper bien y mucho más, claro. La motivación empieza, ¿sabe cuándo? Cuando usted pone empeño consigo mismo. Claro que sí, y bueno, dedica el día a lo que nutre tu salud, tu bienestar, tu cuerpo y tu paz mental. Y feliz sábado para todos. ¡Ahora sí! Bien, amigo, vamos a ir metiéndole más flow en este sábado a pesar de la llave. Vamos a ir a escuchar también algunas músicas chichitos. El día jueves me pedían chichita. Jueves nosotros hacemos de clásico. Ahí vamos a estar música variada, claro que sí. Música variada. Vamos a colocar un nuevo ritmo. A ver, ¿dónde está el tema? Vamos a la gente, le encanta este verso. ¿Dónde está la gente de Sildaes? Gracias, Yarita, por haber permitido que yo esté acá. Yeah. ¿Cómo está Paulina Aguilar? Bienvenida, buenos días. Ramón Argallo. Cami Ailán, bienvenida, chiquita.

Terrible, terrible las noticias. ¿Vieron las noticias? Las noticias de último momento están terribles. A un rato vamos a hablar, ¿eh? Vamos a meterle pata en música en esta linda mañana. Gracias por eso, corazoncitos. ¿Quién ha sido? A ver. ¿Cómo estás, David? Juli, bienvenida, Juli. Horacio Soto, bienvenida.

Vamos a chequear ahora el mensajerita. Hola, muy buenos días, Iber, compañero de lucha. Dice, acá escuchando a full volumen, a mal tiempo, buena cara, música. Bien ahí, Iber, dice, se escucha todo perfecto en TikTok. Gracias, hermanito. Vayan, vayan pidiendo su musiqueta. Pidan su canción preferida. Gregorio, ¿qué tal? Giovanita, Giovanna, buen día. A ver, vamos a ir con el siguiente mensajito. Gracias a nuestro amigo también. No sé, no dice el nombre, ¿no? ¿Será el código? Que es muy compañero de la lucha, claro que sí. A ver, vamos a ver. Buen día, cumpa, pasame una canción de la de Delio Valdés. Nunca es suficiente, soy Juanpi, te escucho de Ituzaingó. Ahí está, vamos todavía, Ituzaingó.

0: Esto es tu mañana ideal de los sábados. Saludos para Emma desde...
1: ¿Qué?
0: Alan BJ, y saludos para Emma desde Lago Matiro. Un abrazo para Emma. Gracias, Alan. José Flores, bienvenida. Se irá a venir el Yolito por acá seguramente. Me ha respondido el muchacho.

Hay mensajes de audio también. Ahora vamos a ver, ¿eh? Sacaré de mi corazón, Yarita, te voy a sacar, Yarita. Vámonos con el tema de Delio Valdés. Nunca es suficiente. Nos ha solicitado nuestro amigazo también por acá, sí. Vámonos con esta canción. A ver, señor operador, trabaje, papito, trabaje. No, la otra canción. Delio Valdés, nunca es suficiente. A ver, vamos con ese. ay, no, salta con otro. No, papacho. Al otro. Exactamente. A ver, vamos a ver con este temita musical. No. Delio Valdés, nunca es suficiente. A ver, vamos a chequear otro mensajito mientras tanto también. ¿Dónde está Luisito? Un abrazo para la gente de Sildañez, para la gente de Parque Los Patricios. Pamela Choque, bienvenida, Pame. Silis, buenos días. Saludos para Código Far.

0: Sigo esperando desde ayer mi tema Faluco.
1: Le debemos una canción al Toba, pues. Había harta mensaje, Tobita. Ahora sí, pasame a ver cuál era la canción. Ahora sí tenemos 3-2 horas y más de programación de Tobita, sí, mandame a ver, pedito canción. Metele dos canciones, Tobita, a ver, dale 1161-2598-25 para toda la gente linda que nos quiere enviar su mensajito, solicitar su temita preferido. Ahí está, 1161-2598-25. Ayer nos hemos quedado con tres canciones colgado, Toba, ¿eh?

Se viene la canción del Tobita, claro. Ve, para que vean que yo no me olvido, lo he anotado pues yo en mi cuadernito acá. ¡Eso! Vamos a ir con la chica mañanera, claro que sí.

Qué linda canción, amigos oyentes. Ahora sí nos vamos con el temita de nuestro amigo el Tobita. ¿Dónde está la chica mañanera? Ah, caray, esto es para el Toba, che. Esto es para el Tobita. Se lo vamos a dedicar para este muchacho, sí. Cada día nos anda mandando mensajitos, sí. Ahora sí, papacho, ahí va tu canción.

Nada que ver, nada que ver este temita. Che, vámonos con otra canción de las chicas mañaneras. El original, vamos a buscárselo para este todita. Y el oyente del programa, el capo. Ahora sabe su mantenido, su temita. Ahora sí, vámonos con esta canción. Pero después nos dice, Teodorcito, eres libre. Dice. ¡Ay, para todas! Natalia López, bienvenida, chiquita hermosa. ¿Cómo está usted, señorita? Con todo el honor y el respeto que se le merece. Bienvenida a la gente hoy en el TikTok. Sí, caballero, señorita. Caserito, caserita. Remy, un abrazo hasta Perú.

0: Toma. Lorena, bienvenida, Lorenita.
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dice que trabaja. Un abrazo para Hilda Morato hasta Cochabamba. Buenos días, mi gente de Cochabamba, allá en Sacaba, allá en zona de Valle Hermoso. Ahora sí estoy con mi teléfono, ¿querés mi número telefónico? ¿En serio? Así no voy, mamita. Búscate, ¿qué? ¿Qué cosa?

A ver qué nos dice nuestro colega de lucha. A ver qué dice por acá. Y para un temita de Luz Jenny de los Andes, porque me enamoré, dice, de ti. Por favor, Cambita, por supuesto.

pueden compartir las likes si gustan, gentecita. Así va a haber más pasito loco acá en el candita. Candori, ¿qué tal? Miguel 97, bienvenido. Oye, no hace falta el Facebook, che. ¡Eso! Nada, el secretario, ¿eh? Sandrita, bienvenida.

Rompe, Taquito, rompe. Vámonos con una cancioncita más. Está bueno este mito. Vámonos con un temito más. Antes que nos vayamos a la pausa, luego se viene el tema de Luz Jenny. ¡Ay, ay, ay! ¡Vamos despertando! Ya van a ser las 9 de la mañana, sí señor. 8:53, la hora nacional acá en República de Argentina.

A ver, compañera, lo tenemos la canción, ¿sí? Vámonos con la siguiente canción. Nos vamos a ir a la tanda comercial, pero antes vamos a colocar el temito de nuestro colega, ¿no? Ahí está Luciani de los Andes, ¿por qué me enamoré de ti? Póngale play, señor DJ. ¡Ay, ay, ay! ¿Cómo estás, Sumi?

música variada totalmente bailable acá en la movidita. Acá en tu mañana ideal de activa, sí señor. Cada sábado, este es el tercer sábado que estamos.

0: ya me voy a la tanda comercial. Al retornar estaremos con mucho más. Sí, a ver si viene nuestro compañero también por acá, a ver.
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Bien, amigos, arrancamos la segunda horita ya de este del programa Tu Mañana Ideal, sí señor, de los sábados, claro que sí, mi nombre es Iberian. Para toda la gente que va siguiendo también ahí en la cuenta de TikTok de Radioactiva, sí. ¿Cómo está Travi? ¿Qué? Travi de Lobo dice, ¿qué tal? Saludos cordiales para este Travi DJ Lobo. Un abrazo. Mónica, bienvenida, Moniquita, ¿qué tal? ¿Todo bien? ¿Qué les parece el tiempito? Está como para no salir de casa, ¿no? No sé cómo nos vamos a ir nosotros, pero vamos a irnos más tardecito, ¿eh? Bien, amigos, temperatura actual, 9 de la mañana con 8 minutos, y temperatura actual 14 grados acá en zona de Matadero, Ciudad Autónoma de Buenos Aires, ¿sí? Cielo cubierto de chubascos.

Estamos aislados a esta hora de la mañana, acá en Ciudad Autónoma de Buenos Aires, y nosotros a través de la radio también emitiendo acá un sábado más con ustedes, ¿sí? Desde la zona de Matadero, Buenos Aires capital, claro que sí. Como siempre, Radio Activa, una radio totalmente para todos ustedes, una radio de los bolivianos, para toda la gente latinoamericana, activando la buena música, buena onda acá, desde su cabina central, claro. Activa 93.9, una radio para todo.

bien, amigos, hoy vamos a meterle música variada, más onda en esta linda mañana, totalmente musical, divertida, con algunos también, mensajitos que llegan también acá en el... Bueno, ya estoy con mi celular, para vos que me estás escuchando a través del aplicativo, sí, ahí están mis parientes también desde Bolivia, siempre están ahí, mandando mensajitos, haciéndome reír también, gracias, che. ¿Cómo estás, Elisita? Bienvenida, ¿cómo estás, Josefina? Vamos a seguir con ese temita musical, ¿sí? Victoria Ferreira, la mejor de todas, claro. Vamos a recordar canciones de recuerdo. Música movidita, enseguida. Estoy esperando que me confirme si va a venir mi colega. Vayan mandando su mensajito a través del 1161-2598-25. Gracias totales para la gente que va también trabajando en el tallercito, ¿eh? Metiendo la pata como siempre, porque usted sabe que se viene ya fin de año. Hay que seguir ahorrando platita para algo positivo en la vida, para los hijos más que todo.

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0: 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Gracias al Centro Educativo, estamos acá los sábados nosotros, ¿eh? No, vengo, puedo, ¿eh? Carlos Ramos, ¿qué tal? Mari Chávez, bienvenida. Zulemita. Bien, amigo, vamos a meterle flow de la mañana en este sábado. Sábado 3 de octubre. Che, se viene también, ¿no? La bailanta ya en el autódromo. Hay mucha fraternidad. Un abrazo para todos los hermanos que hacen posible, ¿no? Acá, estando acá en Buenos Aires. Mira vos. Hacen lo posible de también ahí representarnos con nuestras danzas típicas. Para todas las guías, un abrazo. Ahora sí, vámonos con un temita musical. ¡Movidito! Grupo de Clashman nos canta.
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0: Eso sí. Te sigo amando, mujer. Bailando, bailando en la vuelta. ¿Cómo está, doctor Carlos? Un abrazo para el doctor Pablo Rosa.

¿Cómo estás, Morales? Bienvenida, señorita. Pueden pedir su canción a su gusto, ¿eh? Música movidita para este sábado. Linda mañana de sábado. Sí, señor. Esto es Radio Activa. La mañana musical, sí, a través del programa Tu Mañana Ideal, sí, señor. En la conducción de Iber el Cambita hoy sábado.

Ay, ¿qué será, qué será, qué será de mí? Ay, estos se copian nomás las canciones. Corazón se ha enojado a nuestro amigo Eduardo Valderrama. Un tiempito, ¿no? Era hace 2 años atrás, ¿eh? Muy celoso el caballero, ¿eh? Mira a este grupo cómo lo canta sus canciones. Grupo Eclipsma, Enigma. Rolando, ¿cómo estás?

Katy Aldana, bienvenida, Katycita, ¿cómo estás? Bien. ¿Por qué libre está los sábados? Dice. Es nada más por un corto receso, ¿eh?

0: más canciones de nuestro amigo de Sucre, ¿no? Nuestro capo, claro. ¿Cómo estás, Anita? Buenos días, Ana. ¿Qué tal? Bienvenida, Anita. La gente en el TikTok está saludando a su conductor favorito de los sábados. Esto es tu mañana ideal de los sábados, claro que sí. Mi nombre es Iber Rosado, más conocido como el Cambiste para usted, Anita. Bienvenida al TikTok. Puedes pedir tu canción favorita, música movidita para este fin de semana, claro.
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0: ¿Quieren escuchar Rata Blanca? ¿No es la ratita negra? ¿Cómo está, querida Claudia? Bienvenida. Buen día, si estás en Brasil. Pero claro que sí, mi querida Anita. Quería saber si le pueden mandar saludos a mi tía. Por supuesto que sí, pero antes me voy a ir con este temita musical. A ver, Rata Blanca pone Iber, dice. Un abrazo para la gente de Sildania. ¿Cómo estás, Anita? Buenos días, dice. Saludos grandes para la señora Zaida. Desde los estudios de Radioactiva, de parte de Ana, un abrazo para Anita. Anita, su sobrina, y saludando también a la tía Zaida. Ahí está. Feliz sábado para todos ustedes. Gentecita valiente, claro que sí. Para toda la comunidad latinoamericana. Un abrazo para Zaida. Gracias, Anita. Puedes pedir tu canción también, dedicarle un temita a tu tía en este sábado.

A ver qué dice mi colega. Edgar Mamila dice el tiempo, claro. Estoy en camino, dice, listo, profe, venga. Vamos a meter un cachito de deporte nosotros en la otra ahorita, sí.

0: Vamos con ese corazoncito, la gente del TikTok. Háganse sentir que están acá. Javier Quispe, ¿qué tal? Bienvenido, Javier. Gracias, mi querida Anita. ¿Puedes solicitar tu canción favorita, Ana?
1: ¡Eso!
0: ¡Claro! Ya viene nuestro colega en camino. Che, no puede meter mi entradita, che, mi jingle acá de los sábados. Para el próximo sábado, che, mi celuco sigo jodido. Agradezco a mi médico personal, al doctor Omar Di Santi. Un abrazo para mi doctorcito, ¿eh? Estamos bajando de peso, usted señor está con exceso de peso. Haga ejercicio, tome mucha agua, tómense mucha sopita de verdura. Y eviten comer comidas pesadas por las noches, ¿sí? Comidas grasosas hay que evitar, ¿eh? Hay que cuidar la salud, gentecita. Yo pesaba 107 kilos, he bajado a 93. ¡Eso! Tenía también a otras patologías, pero sí, gracias a Dios, estamos en... Lo hemos descubierto en pleno camino, ¿no? A veces es mal también uno por no cuidarse, a veces por excederse de las cosas, ¿no? En los alimentos. Hay que educar también un poquito el estómago, ¿sí? Así que... es mi recomendación para todos los oyentes, ¿eh? Marta Flores, bienvenida. ¿Cómo estás? Siles Lazana, bienvenida. Vamos con ese corazoncito. Otros quieren noticias. Ayer ya me han hecho renegar, che. Es terrible. Gracias, Anita querida. En Bolivia está terrible, hermano, ¿eh?

Bien, amigos, nos vamos con otro temita musical. Gracias, Rata Blanca. Un abrazo para la gente de Sildaña y para Gladysita. Bien, amigos, nos vamos con un tema. Vamos a bailar un cachito nosotros también. Vamos a meterle pata a la buena onda musical en este día. ¡Sábado! ¿Dónde está la gente de Cochabamba? La gente de La Paz, Oruro, Pando, Beni, Santa Cruz, Tarija, Chuquita.

0: Baila y vale, sin para acá. Hernancho, buen día. ¿Cuántos recuerdos con esta cancioncita?
1: ¡Ernesto!

0: ¿Dónde estará la comadre Potrita? Un abrazo para la comadre Florcita. Buen día para la gente de Sao Paulo. ¿Todo bien? ¿Qué falan? A ver, la gente de Sao Paulo. Me cuesta encontrarte, dice. Lo sabes, no te hagas, ¿eh? Está ahí en el TikTok, arroba activa FM 939. Entra, entra.
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0: ¿Quieren verme bailar? Vamos.

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Un abrazo para mi sobrina hasta Sao Paulo, Brasil, para Marcelita Rosado Miranda. ¡Buen día, sobrina!

¡Ay, ay, ay! ¡Qué canción! ¡Ya viene mi colega! Estoy en camino, dice. Retrasado el colega. Un beso, beso, a ver. Vámonos con otra canción. Felicitaciones para los que están enamoraditos, ¿eh? ¿Cuántos soldados caídos habrá habido en este 21 de septiembre? Como les contaba la gente en el TikTok hace ratito, ¿eh? Sí. Yo he visto a un soldado caído en vivo y en directo, pero un verdadero soldado era mi camarada. Le vamos a contar acá en el aire también a través de Activa, ¿sí? Un 21 de septiembre del año 2005, ¿sí? 2004, perdón, sí. En Santa Cruz, un soldado caído en vivo y en directo. Esa vez poco habían podido. Claro, el que tenía plata tenía el celularcito así con su camarita, etcétera. No, no, como ahora. Uy, uy, uy. Mi camarada con su. Un detallito, florcita, un peluchito en pleno 24 de septiembre en la plaza allá en Santa Cruz. Le han negado. Eso sí que ha sido un soldado caído, verdaderamente un soldadito caído, ¿eh? ¡Eso! Aníbal ha dicho, Manacancho. Caray, me acerqué acá a mi amiga Mónica, que me está jodiendo por acá. Un abrazo hasta Santa Cruz. Ya están pensando mal, ¿eh? Bien, amigos, nos vamos con otro temita musical. Por favor, señor operador, vámonos con este sonido monster. ¡Oh, oh, oh, oh!

TikTok. Le gustan ver a bailar al cambito, ¿no? ¿Cómo estás, Olga Mesa? Bienvenida. Indumentaria J y Ben, abrazo. Johnny, ¿qué tal? Lorenzo, San Lorenzo, dice, mira vos. ¡Ah, caray! Después de estas canciones, sí, vamos a estar también con el profe Lucho. Tenía que traer un material el profe, a ver si no se ha olvidado. Un colega nuestro también. Benito, ¿qué tal? Marielita, bienvenida, buenos días.

Master, sí señor. ¡Ah, caray! ¡Qué movidita! No, ahí está, vámonos con el temita del Grupo Iberia para complacer también a nuestro amigo, el Richie. ¿Cómo está, Richie? Ahí está, vamos, póngale play, señor DJ. Nos vamos hasta Bolivia con esta linda canción. 9:36 a.m. en todo el territorio argentino. Temperatura actual 14 grados centígrados y llueve en Buenos Aires. Araceli, ¿qué tal? ¿Cómo está Ruth Cruz? Ruth Corazón Cruz, ¿qué tal?

Máximo Arratia 79 está en el TikTok. Saludos, brother. ¿Cuántos grupos irán a traer en este octubre, no, la gente? La fraternidad, un abrazo para todos los fraternos.

0: Muchas gracias, Cambita Tuburs.
1: ¿Cómo está, querido?
0: Pásame dos temitas, como estarás dos por uno, estarás de oferta. Dos de oferta, no, sí, los que mantiene.
1: Eso era en la primera, ahorita.
0: De Lázaro, Rosita, pásamelo. Y de Coris, ajá, ¿Cuándo cañaremos con vos? Pues, Cambita Tuburs, dale, por favor, pásame ese temita. Chao, chao.
1: Chao, papá.
0: Atentamente, tras.
1: Todita, gracias, Todita. Ahí está nuestro amigo oyente también, ahí está. Siempre está con nosotros, Saludos para él, para su familia, y que siga bien, Todita, querido. ¡Eso! No voy a saludar a la potrita, muy tarde ha llegado, ¿Cómo está, comadre? Buenos días. ¿Cómo estás, Daymar?

0: Mañana.
1: Buen día, compa. Dice, ¿cómo estás, comadre potrita? Buenos días, bienvenida.
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1: Ya lo tenemos aquí al compañero. Se lo dije en la primera horita, sí. Pasa que el tiempo está un poquito, ¿no? Así como dijo Ibre, el tiempo está cara de suegra, dijo. No sé por qué dijo así ese amiguito, pero bueno, sí. El tiempo está lluvioso, sí, llueve en Ciudad Autónoma de Buenos Aires. 9:41, sí, señor. 9:41 en todo el territorio argentino. 9:41 en todo Brasil. Un abrazo a la gente allá en Sao Paulo. Ahí para Marcelita, para Jimenita. Allá en Villa María Alta, Villa María Baja. ¡Gracias!
3: ¿Cuándo?
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1: Ahora vamos a hablar con el profe.

¡Qué linda canción de los Coris! ¡Siempre Coris! Vayan solicitando sus canciones, señoras y señores. Ya lo tenemos acá el profe Luis también. Nos ha traído unas cositas también. Sí, ahí está. 1161-2598-25 para la gente hermosa que quieran enviarse un mensajito de texto, de audio. Tenemos todavía mucho tiempo. Vamos a darle la cordial bienvenida al profe también acá. Y sí, así que no, tranquila más. Vamos a ver, vamos a recibirlo al profe un cachito. Espérenme un cachito. Sí, 9:43. Sí, estamos acá en la radio, sí. Gracias a la gente que nos van enviando su mensajito, che. A ver, hola, hola, sí. A ver, hola, profe, diga. Buen día, buen día, don Carlos. Llueve en Buenos Aires. Con 43, señoras y señores.

0: 9:44, señoras y señores. A mal tiempo, buena cara, sí, a ver qué. La verdad que bueno, como decía el amiguito, ¿sabes? ¿No? El tiempo está cara de suegra, ¿no? ¿Por qué lo habrá dicho? Che? Bueno, le vamos a dar la bienvenida al profe Luis Valdivia. Buenos días, profesor. ¿Qué tal? ¿Cómo andamos?
1: Y ver cómo te va, muy buenos días, saludos muy cordiales a los amigos del EPM Active, el programa tuyo, y como es costumbre de visitar los sábados y poder siempre acercar novedades que tiene la familia educativa del Jaime Calante allá en el populoso barrio de Linier. Le decimos también buen día al amigo Juan Carlos, de mucho tiempo lo vemos acá en los estudios de la radio. Uh-huh. El barrio de Linier está convulsionado, ¿usted sabe por qué? ¿O no sabe, Iber?
0: Claro que sí, profesor. Bueno, las noticias que van también saliendo a través de los medios, bueno, es así lo que va sucediendo las cosas también, no solo acá, y bueno, a nivel también de nacional, local, internacional. Bueno, la sociedad está así de esa manera, profe.
1: Sí, hoy es la caminata Luján, que parte de este barrio de Linier, desde el famoso templo de San Cayetano. Uh-huh. Les agarró la lluvia, así que no es fácil agarrar el colectivo en el barrio de Linier. Hay demoras tanto para venir para este lado y seguramente al llegar también, porque está el tránsito restringido en algunas calles, pero de que hay transporte hay, pero hoy seguramente hasta el mediodía va a haber mucha gente que va a estar yendo rumbo a Luján en la tradicional caminata que se hace siempre en el mes de octubre, el primer sábado de octubre, Iber.
0: Bueno, profe, seguramente, pero con el tiempo, bueno, igual la gente no se dan cita también para ir a ver allá también.
1: Con lluvia o sin lluvia, igual va.
0: Uh-huh. Ahí está. Bueno, profe, a ver qué nos trae por acá también acá en el programa. A ver, adelante, profesor.
1: Bueno, como siempre, estamos acá para poder invitar a todos los amigos de la radio, serán varones, serán damitas, será la comunidad boliviana, la peruana, paraguaya, ecuatoriana, venezolana, colombiana, argentina, para todos, la invitación de poder aprovechar al máximo lo poco que va quedando del año 2026, porque estamos en el último trimestre, hemos llegado a octubre, llegará noviembre y diciembre para despedir este año. Pero siempre en el Jaime Calante tenemos opciones de capacitación. Para los días sábados como hoy y ver, sí. Hoy por ejemplo queremos invitar a los amigos del rubro textil, los que trabajan con un taller. Hoy tenemos a las 14:30 el grupo de reparación de máquinas industriales de costura, la máquina pesada, el modelo de máquina que están es la Metra. Así que hoy 14:30, cordialmente invitados al curso de reparación de máquinas industriales de costura, la máquina pesada que es la Metra. Y para mañana domingo, también hablando del curso de máquina de costura, tenemos al mediodía, 12 del mediodía, la máquina liviana con la collareta. Y el complemento ideal a este curso de máquina de costura, los días martes hemos arrancado también con el curso de rebobinado de motores eléctricos de las máquinas industriales de costura y las bombas de agua. Así que tenemos un combo, vamos a decir. Somos técnicos de máquina de costura, llegamos al taller de Iber y la máquina tiene problemas con su motor eléctrico. También podemos reparar ese motor eléctrico. Por doble partida, vamos a decir, generamos la platita. El servicio de solucionar mal funcionamiento de la máquina y el rebobinado de su motor eléctrico. Así que, amigos oyentes, aprovechen de estos cursos que tenemos para el rubro textil con el curso de reparación de máquinas industriales de costura. Y siempre en el rubro textil Iber, vamos a arrancar un curso intensivo de moldería industrial nivel profesional, aprender a sacar el molde para fabricar, confeccionar prendas de vestir de la dama, la ropa deportiva, damas, y también la moldería de niños. Así que un curso intensivo que tenemos que terminar más o menos 20 de diciembre, Ibera.
0: Así que para la gente, ¿no?, que quiera todavía aprender, como siempre lo digo, ¿no?, hay que ser exitoso, aprender todavía. Mientras uno pueda, también puede ir capacitándose fines de semana o también con los chicos, en este caso en el curso de técnico en celulares, profesor, ¿no?, que es algo positivo también para la juventud.
1: Y claro que sí, acá tengo mi celular, usted está con los oyentes compartiendo la programación con un celular.

0: Realmente Juan Carlos tiene su celular. ¿Qué le pasó a su celular? Usted, Iber, me dijo que tiene problemas con su celular.
1: Sí, tengo problemas con el teléfono. Bueno, ya hemos recuperado, pero falta todavía algún retoquecito, pero bueno, ya
0: traiga el escalante y le damos el le damos el toque definitivo para que le solucione el profesor. Se ahorra la platita, así que si usted quiere, traiga el escalante para solucionar. Hablando del curso de celulares, ajá, también tenemos los sábados nivel 1, nivel 2. Siempre es bueno profundizar a través de nivel. El nivel 1 dura 3 meses. El nivel 2 dura 2 meses. Pero en 5 meses creo que vamos a tener conocimientos bastante sólidos,
1: claro,
0: para poder solucionar problemas de funcionamiento que tiene el celular y generar la platita. Ese es el objetivo, ahorrar plata con mi propio celular, uh-huh, y generar los ingresos reparando celulares de mis amigos, de mis primos, de mis tíos, de mi padrino, de mi compañero de estudio. Un mercado amplio tenemos con el celular, lo importante es estar preparados y capacitados como corresponde. Y eso lo tiene el escalante, nivel 1, nivel 2, los días sábados. En este momento estamos con el nivel 1, horario de 13:30 hasta las 4 de la tarde, y el nivel 2 va a arrancar a mediados de este mes de octubre, de 9 de la mañana a 12 del mediodía. 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
1: Ahí está el profe Luis Valdivia también visitándonos a esta hora de la mañana, sí. Bien, amigo, 9:52, en minutos nos vamos a ir a la tanda comercial de Radio Activa, sí, acá para acá nos dice, a ver, dice Carlos Rama en el TikTok, dice, sí, si puedo llevar mi celular, dice, sí. Pueden ir, profe, también, ¿no? La gente que
0: claro, quiera. Claro, claro. Así como tenemos corte de cabello gratuito los domingos, pueden tener el celular los sábados a 1:30 o los lunes 6:30 para que el profesor vea qué le falta, qué necesita para que vuelva a funcionar correctamente. Así que al amigo que esté en sintonía de la radio le decimos, hoy 1:30 de la tarde está el profe y el lunes 6:30 de la tarde. Así que tiene opciones de venir para solucionar si tiene problemas de funcionamiento su celular.
1: Perfecto, profesor. Vamos a estar todavía un cachito más, ¿no, profe?
0: Sí, sí, bueno, sí, sí.
1: 10 minutos del segundo.
0: Cumpla con los auspiciantes, sea ordenado y ver.
1: Claro que sí. Bien, profe, ahí está, lo tenemos al profe, así que atento, gentecita, ¿no? Dijo clarito el profe, mañana yo le voy a caer al profe allá en el centro educativo. Voy a llevar a mi caballito también, a ver, vamos a ver cómo andan los alumnos, quiero que me cambien el look, profesor. Luego el lunes va a venir el Iber con otro look acá a través de TikTok, ¿sí? Dice Carlos Ramos, mira, ahí dice, mi primo no me quiere pagar por la reparación, me tendré que ir al centro educativo. 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
0: No, pues difícil, podemos llegar con los ojos vendados a Linier, Carué 31, a pasito de Rivadavia, al 11.400,
1: ¿sí? Listo, profesor, bueno, vamos a seguir un cachito más nosotras. Vamos con este temita musical y nos vamos a la tanda comercial.

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0: cuando yo me vaya vas a llorar. 10:07 en todo el territorio argentino. Temperatura actual 14 grados centígrados. Sí, señor, en esta linda mañana, a mal tiempo, buena cara, actitud positiva, gentecita hermosa. Gracias, Vero, Verito. Buenos días, Vero. ¿Cómo está Rose? Ahí está. Acá lo tenemos allá, el profe Luis Valdivia. Vamos a darle todavía la cobertura un cachito más al profe Luchito, que hoy no está visitando. O sea, igual el sábado vamos a estar haciendo también acá. Vamos a hablar de deporte un poquito más. Y para la gente, atención, que quiera capacitarse, ya lo saben, ¿eh? Acá lo tenemos al capo de los capos, ¿eh? De la Escuela Educativa Centro Educativo Jaime Escalante, que nos brinda también la educación capacitación. Profe, continuamos en esta segunda horita, ¿eh?
1: Saludos,
0: sí, profe.
1: Vamos a mandar saludos al amigo Baires, que nos está. Me acaba de mandar un mensaje al amigo Baires. Quirquincho como yo, el amigo Baires.
0: Ah, o sea que es orureño, che.
1: Quirquincho tiene caparazón.
0: Ahí está, gracias.
1: Y cuando llueve no nos matamos.
0: Porque el caparazón, profe, es la capa principal, ¿no?
1: Claro.
0: Ah, qué lindo, che.
1: Así que saludos, amigo Baile, que va a estar mañana en la radio.
0: Va a estar, dice.
1: ¿En qué horario va a estar?
0: De 11 a 1 me acaba de confirmar nuestro amigo Baile.
1: Vamos a estarlo sintonizando mañana también al amigo Baires Iber.
0: Claro que sí, profesor. Así que, gentecita, usted no está pendiente. Mañana hay nueva programación acá también en Radio Activa, en tu radio, amiga, la radio que siempre.

0: Está con usted la radio que no te abandona, sí. 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Mañana a partir de las 11 de la mañana hasta las 13 horas. Bueno, profesor, ¿qué tenemos?
1: Vamos a invitar a todos los oyentes, a los extraños del pelo largo, para que vengan al corte, al corte gratuito mañana, 9 de la mañana. Todos los extraños del pelo largo. Aprovechen, amigos oyentes. El papá, la mamá, los hijos, vengan, hagan el corte gratuito con nuestra profesora y nuestras alumnas Manos de Tijera. Así que mañana 9 en punto. Iber dice que viene. Vamos a ver si cumple la palabra el amigo Iber de venir mañana,
0: claro que
1: para
0: sí,
1: cortarse el cabello. Así que mañana 9 en punto hay un servicio gratuito que tiene para ustedes el curso de peluquería, corte de cabello gratuito para los varones, damas y niños, a partir de las 9 de la mañana. Lo vamos a esperar en Carhué 31. 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Para los amigos que gustan del fútbol, amigo Iber.
0: Bueno, profesor,
1: vamos a hablar un poquito de fútbol. Primero, a Iber yo le pregunto, Bolivia jugó con Paraguay en Estados Unidos, ¿ganó o perdió, Iber?
0: Bueno, lamentablemente perdió, como quien dice, ¿no? Jugamos como nunca, pero perdemos como siempre en este amistoso internacional, fecha FIFA en los Estados Unidos. Bueno, Paraguay nos dio 2-0.
1: Y venimos a Córdoba queriendo hacer buen partido. Igual,
0: exactamente.
1: Y volvimos a perder, ¿no? Y tenía que jugar en el Tawicha Aguilera la selección boliviana un tercer partido frente al equipo africano de Gambia. Los amigos africanos dijeron, es muy lejos llegar hasta Bolivia, por lo tanto no vamos a ir. Sé que se canceló el partido que tenía que jugar la selección boliviana de fútbol en Santa Cruz. Todos los jugadores han sido licenciados ya para volver a sus equipos deportivos. Ayer en la tarde, Iber.
0: Sí, profesor.
1: Se ha llevado adelante el sorteo de los octavos de final de la Copa Simón Bolívar. De esta Copa Simón Bolívar, el campeón sube a la división profesional del fútbol boliviano. El subcampeón juega el indirecto con el penúltimo de la división profesional del fútbol boliviano. Así que van a arrancar los octavos de final. Todavía no hay fecha de cuándo se juega y los horarios, pero ya está definido las llaves. Vamos a dar a conocer los octavos de final. Son partidos de ida y vuelta. El que queda en el camino quedará. El que gane va a pasar a los cuartos de final. Se ha sorteado los octavos de final de la Copa Simón Bolívar de Bolivia, donde está Mineros de Potosí, que va a jugar con el equipo de Santa Cruz, Ciudad Nueva Santa Cruz. En otra llave, Unión Tarija de Tarija va a jugar con el Atlético Independiente de Cochabamba.
0: Cochabamba.
1: El Deportivo San Martín de Tarija va a jugar con el Club Tiquipaya de Cochabamba. El equipo de FATIC de La Paz va a jugar con el equipo de 26 de febrero de La Paz. Una característica especial tiene este equipo 26 de febrero, y le comento a usted y a los oyentes.
0: Claro.
1: Tiene una camiseta con la B azulada, igual que el San José de Oruro. Igual tiene el... Y es un equipo serio, serio aspirante a subir a la división profesional del fútbol boliviano.
0: Ajá.
1: Otra serie va a estar enfrentando a los equipos de Atlético Sucre de Cochabamba con la empresa minera Huanuni. El único equipo de Oruro, la empresa minera Huanuni. El Chaco Fútbol Club de Pando va a jugar con el equipo de San Juan de Santa Cruz. 10 de noviembre de Potosí va a jugar con el equipo de Virginia de Santa Cruz. Y la última llave, Deportivo Tigre de Cochabamba con el primero de mayo del Beni. falta definir la fecha y los horarios para estos octavos de final que se han sorteado ayer en Bolivia de la Copa Simón Bolívar, algunos nombrecitos raros, otros ya conocidos dentro del fútbol.

0: fútbol boliviano, Ider.
1: Así es, profesor, mire, vamos a tener nuevo equipo también en el fútbol profesional boliviano. Acá el profe Luis Valdivia, bueno, nos ha prometido, nos iba a traer acá también el ámbito deportivo, y es lo que estamos acá, bueno, contándole a la gente. Bueno, nuestro fútbol, claro, a pesar de cómo va, profesor, pero de a poquito también, ¿no?, el Nacional B, que es la segunda división, van también ascendiendo, y es lo bueno también en el ámbito del fútbol, porque, bueno, fútbol es salud, el deporte es salud, profesor.
0: Claro que sí, siempre decimos de que aquí en la República Argentina, los miles de bolivianos que vivimos, radicamos, los papás en especial, el papá y la mamá, porque también puede ser la mamá, motivemos, incentivemos a nuestros niños a que puedan practicar el fútbol, llevarlos a las numerosas escuelas que tenemos. Hay muchas escuelas de fútbol acá, donde podemos llevar a nuestros niños para que se descubran. Y, sí, por ahí aparece un verdadero crack de fútbol para que pueda ser parte de nuestra selección. Ojalá el papá y la mamá puedan hacer esfuerzo. No es fácil, pero se puede. Cuando uno quiere, hace las cosas como corresponde. Así que motiven a nuestros niños, esos papás, esas mamás, para llevarlos a las escuelas de fútbol, porque el fútbol boliviano necesita de nuevos valores. Hay jóvenes que están surgiendo, pero todavía falta mucho más. Así que hagan ese esfuerzo los papás y la mamá de llevar a los chicos a una escuela de fútbol para que se descubran. Y nosotros los días sábados, cuando estemos compartiendo minutos del programa acá en los estudios de Activa con el amigo Cambita Iber, vamos a acercar siempre novedades, porque a nosotros nos gusta el fútbol por haber sido futbolistas, futbolistas a muerte hemos sido, y hemos jugado mucho, mucho en Bolivia, y por eso siempre hacemos información del deporte también en nuestro programa de radio que tenemos, Iber.
1: Perfecto, profesor. Mire, hablando de deporte acá, vamos a leer un comentario también a través del 1161-2598-25. La gente dice, profe, tiene que renunciar Villegas. Ya cumplió su ciclo, es muy terco el técnico. ¿Por qué no lo convoca a Máximo Mani si juega mejor que todo? Sí, Máximo Mani, hablando, profe, un poquito más, vamos a dar unos 5 minutos más. Profe, la verdad, Máximo Mani, bueno, acá, bueno, hijo de nuestro compatriota, Máximo Mani es un jugadorazo. Ahora, si no le damos importancia a jugadores que traemos del exterior, hijo de nuestro compatriota, bueno, son ya argentinos, pero hijos de boliviano, nos compete jugar también para nuestra selección en el caso de Mamani, ¿por qué no lo convoca? Digo, no.
0: Claro que sí.
1: ¿Cómo se pregunta, profe?
0: No, el técnico, el señor Oscar Villegas Iber, es un técnico que le falta mucho para ser la cabeza, para que maneje ese grupo de una selección boliviana de fútbol, porque no tiene la experiencia, no tiene los títulos que tendría que avalar el ser parte de la dirección técnica de nuestra selección. Además, yo le comento a usted y a los oyentes, Bolivia ha tenido logros en el fútbol, pero siempre de la mano de un director técnico extranjero. Cuando Bolivia salió campeón sudamericano el año 1963, el señor Danilo Albín, técnico brasileño, era el responsable de nuestra selección. Cuando Bolivia clasifica por méritos propios a un mundial, usted se acuerda del mundial de Estados Unidos, el señor Javier Azcárgorta, el español, el vasco, fue el que llevó a una selección boliviana a un mundial. Así que no son tan malos nuestros técnicos, sí, pero lo que les falta es experiencia, ese roce internacional que tiene que tener un técnico. Recientemente el Ecuador no ha contratado al muñeco Gallardo, que ha hecho muchos logros con River Plate acá. Así que los equipos de países vecinos a nivel sudamericano están llevando técnicos de experiencia, técnicos que van a mostrar su trabajo, van a mostrar esas experiencias, esa capacidad. Don Oscar Villegas es un técnico que ha sido puesto a dedo por el presidente de la Federación Boliviana de Fútbol, y los logros hasta ahora no son los que queremos hacer. Así que esperemos que la Federación Boliviana de Fútbol pueda ponerse la mano al pecho y decir, no, necesitamos un técnico del que de verdad arme un equipo compacto y que tengamos aspiraciones de ir al próximo mundial. Mientras tanto, usted esté técnico, nuestras chances van a ser casi nulas, amigo Iber.
1: Bueno, profesor, ahí estaba también hablando, bueno, 10:20,
0: dice que vuelan los minutos.
1: La Gallardo dice, no, tranquilo, estamos hablando, haciendo también un comentario del ámbito deportivo, amigazo Rey Cari, saludos grandes para vos. Bueno, profesor, bueno, ha sido un gusto tenerlo, el profe también, así que ya lo saben, el sábado, nuevamente acá, el profe haciendo

0: de compañía acá en el programa, trayendo también cosas nuevas para el Escalante y también hablando de deporte. ¿Qué les parece, gentecita? Gracias, profe, dice acá Rey Kai. Acá también Juan Carlos Emilia. Saludos, dice, gracias. Saludos para los dos, dice, gracias también. Ahí está. Bueno, profe, a ver, ¿con qué temita nos vamos a ir a casita, profe? Mire que sigue lloviendo, ¿eh?
1: Y sí, vamos a irnos al Escalante, a Linier, con algo que le hemos pedido al amigo Iber y decirle a todos los amigos de la radio que mañana domingo, el primer domingo de octubre, en Bolivia se recuerda, se celebra el Día de la Cueca, una danza emblemática de nosotros los bolivianos. Hay una ley que dice que cada primero de octubre se tiene que bailar la cueca en Bolivia para revalorizar, y acá en la Argentina los jóvenes que vienen en especial, les vamos a decir, aprenda a bailar la cueca boliviana. Nos vamos con una tradicional cueca orureña de Sumaca, Bolivia, que dice mi oruro querido. Y saludos con esta cueca al amigo Baires, y vamos a volver con más del Escalante y del deporte el próximo sábado. Más temprano, Iber, vamos a estar 9:00 acá en los estudios de la radio.
0: Listo, profe, el temita de Sumaca, Bolivia. Vamos a colocar, a ver, el temita. A ver, acá nos salta... Sumaca en Bolivia, morenadas, ¿entró ese, profe?
1: No, una cueca.
0: Cueca, vamos al grupo
1: Sumaca. Si no encuentra Sumaca Bolivia, póngale dúo sentimiento, adiós oruro del alma.
0: Aquí está, profe, Sumaca Bolivia, mi oruro del alma.
1: Ahí está la cueca.
0: Ahí está, nos vamos con esta canción y será hasta el próximo sábado con el profe acá, así que... Ya lo saben,
1: gracias, gentecita.
0: Gracias. ¡Qué bueno el dúo, dice! Gracias Lucy, gracias Lady. Perfecto, ahí está. Ya lo saben, así que el sábado nos espera nuevamente. Bueno, profesor, será hasta el sábado con usted,
1: Hasta el sábado, Iber.
0: Chao, profe.

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1: ¡Oh! Ahí está, qué linda cueca de los orureños. ¡Eso! Mañana es Día Nacional de la Cueca en Bolivia, claro. Ese Ricardo y se callaron, es el peor técnico de River. Bien, amigo, vamos a ponerle más onda, más flow en esta linda mañana de sábado, claro. Dice, el libro hablando de deporte, dice, no, no, bueno, si hablo de deporte, no. Si ustedes se dan cuenta, chicos, en la voz del Cambeta, sí, puedo relatar partido yo tranquilamente, ¿ah? ¿Eh? Y bueno, nos hemos preparado para todo, por algo hemos salido de una escuela de locución acá en Buenos Aires. Gracias. ¿Qué dice acá? Che, a ver, ¿quién ha prometido cara para hoy? Dice, Iber, me gané cara, decía nuestra ceñita acá. Dice, creí que era para hoy, no tomé mucho en cuenta. Dice, claro, ayer era el día de cara, señora, ¿eh? Qué macana me perdí, les dije para hoy a mis amigas, me muero, dice. Uy, no. Gracias, Iber, saludito. Gracias, saludito, ceñito, para usted. A ponerle más onda a su mañana de sábado. ¡Eso! Arriba, arriba, cantando, bailando en este sábado. 10:24 en todo el territorio argentino. Claro, va a haber pues más equipo boliviano de la liga profesional allá en nuestro país. ¡Eso! ¡Ay, ay, ay! Andrés Ruiz, bienvenido, Andresito. Vámonos con otra canción, señor operador. Vámonos con la siguiente canción que tenemos. Ay, che, ¿por qué han prometido cara para hoy? ¿Cómo le van a hacer eso a la ceñito? ¿Quién habrá sido? ¿Cómo le van a hacer eso? Vámonos con el tomita del grupo Chapaco.

Entrate al TikTok, señora. Muy lindo los programas, dice. Estoy con Activa todos los días 24/7. ¡Bravo, señito! Lejos de mí. ¿Quieres ver a Líder bailando, señita? Entrate al TikTok @activafm939 y pida su canción, señita. Tenemos todavía más de media hora para estar acá.

Ahí está el grupo Chapaco. ¡Feliz sábado para todos! ¿Dónde están los fraternos?

dice por acá. Un abrazo para Natanael Yambatuya Aramaya. No, ¿qué dice? Que no hay por ahí, Cherique, Michi, Coro, ya pues saca, no hay de programa, le dice. Voy a traducir esto en guaraní, a ver. Dice, hola, ¿qué tal, hermanito querido? Acá escuchando tu programa, dice. Un abrazo hasta Bolivia. Ahí está la gente de Santa Cruz. La gente del habla guaraní boliviano, sí. Entendemos perfectamente nosotros, ¿ah? ¿Eh? Claro, somos también capacitadores de esa lengua, ¿eh? Claro. Se viene Águilas de América.

0: Ahí estamos, amigos del taller Los Ratoques. Un abrazo para Alejandro, para Gaby, para Isel, para María Alvina, para Alexander, para Wilson, para Mario. ¿Dónde están los vinagreros? Saludos cordiales para la gente de Lomas de Zamora. A ver, ¿qué me dice por acá? Che, no anda mi salud todavía bien de miel. Ay, ¿qué está pasando? ¿Eh? Por suerte el profe me ha indicado que lleve al centro educativo Jaime Escalante. Vamos a hacerlo, a chequear nuevamente el dispositivo. ¿Eh?
1: ¿Ah, sí?
0: Qué macana.

Arriba esas palmas, gentecita. Vámonos con otra canción, señor operador. ¿Dónde está el temita de Águilas de América?

0: No dijo el nombre de la señita, ¿no? Nos ha solicitado. Invita al tema de Águilas de América, no me reclames. Dice, perfecto, vamos a la canción de este grupo también que nos hizo bailar un montón. No, claro que sí, sí, hasta yo he bailado. Vámonos con la canción de Águilas de América para complacer a nuestra audiencia. ¿Cómo estás, Clausi? Berta, ¿qué tal? Tali, bienvenida, Tali. ¿Cómo estás, Ruth, querida? Buenos días, bienvenida, chiquita o señorita. Aquí lo alabamos a la gente, nosotros, ¿eh?
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0: Ah, bien, ¿dónde estará el que se me hace la burla? Si no es chacarera eso. ¿Dónde estará ese cuate, ¿eh?
2: Ah, sí.
0: Abrazo cordial para el chico.

¿Cómo estás, Juan Caraballo? Juan Caraballo, ¿qué tal? Un abrazo para Ivancito Gamboa, periodista cruceño. Hoy hay un montón de mensajes tenía en mi dispositivo, la verdad que no. Vamos a volver a llevarlo al técnico, no puede ser. No puedo entrar a mis aplicaciones fácilmente, che. Un abrazo para Fernando y Erika. Saludos grandes para la gente de Gutiérrez.

0: Para la gente en el Facebook Live, un abrazo.
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0: A ver quién están por acá en el Facebook Live. Vamos a chequear. Alfredo Calizaya, hola Radio TV, muy buenos días, está en vivo este programa, saludito desde acá, General Rodríguez. Un saludo a los Campeche, bolita atentamente, ¿quién te escucha? El Grosso, el Rey, el Millonario, Alta Gama, el Único, dice. Un abrazo para el Único. Alfredo Calizaya, un abrazo, brother. El Único se hizo decir, ahí está. El Millonario Alta Gama, dice, un abrazo para el Millonario. A ver, Juan Chirila, buen día, te escucho por primera vez. Saludo de Moreno, pasame en el grupo de Iberia, el soñador. Perfecto, estimado. Ahora vamos a ir con el tema de Iberia. Para, en este caso, con el otro temita, vamos a ir con este tema también, ¿sí? Buen día, te escucho por primera vez. Saludo desde Moreno, pasame del grupo Iberia, El Soñador. Vamos a ir con ese tema enseguida. Vamos con este recuerdazo. La música que no pasa de moda está acá en Tu Mañana Ideal del Sábado.

A ver, dice Germancito Aranda en el Facebook. A ver qué dice la gente en el Facebook. Y ver pasado un tema de Miguel Oría. Ay, Grampito, porfa, perfecto. Ya vamos con dos canciones. ¡Eso!

Saludos grandes para Germancita Aranda de Parque Avellaneda. Ahí está también Angélica, nuestra cambenga. Por ella.

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Muchas gracias a la gente. Música bailable cada fin de semana, claro que sí. El próximo sábado traigo mi jingle, ¿eh?

Solo por ella, por ella, por ella. ¡Eso! ¡Ah, caray! Marollo boliviano. Marollo de Santa Cruz. Bien, amigos, oyente, vámonos con el temita del grupo Iberia. Gracias a la gente también ahí en el Facebook. El soñador nos pedía las

0: Muy pronto Iber el Cambita abre su página también de programas, ¿eh? ¡Eso! Vamos a empezar a laburar también en las redes sociales nosotros, ¿ah?
1: ¿Ah, sí?
0: ¿Qué pasa con los de Claro? ¿Qué? ¿No puedo o qué? Gracias, gente hermosa de Loma de Zamora. Ahí está, Nati. ¿Cómo estás? ¿Te equivocaste de día, Iber? Dice. No, hoy es sábado, mamita. Un abrazo, Nati, querida. A ver, ¿qué me dice nuestro amigazo? ¿En serio? Compa, pasame una canción de Delirio, Espumita de Cerveza. Estoy en el chino del frente de la radio. Listo, hermanito, ahí va tu canción enseguida. ¡Qué recuerdos, Siberia! Capitán Bolivia, saludos, Cambita, desde Moreno. Sí, dice... Un abrazo para Capitán Bolivia, hasta Moreno. Para la gente en el Facebook, un abrazo. Saludos para las damitas hermosas bolivianas, mis compatriotas. Saludos hasta Oruro. Para Fabiano. Fabiano Illisca, dice. Un abrazo.

0: ¡Qué recuerdos!
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0: Hola, Cambita, dice, qué buena actitud, Ibercito, dice, espero que siempre sigas hacia adelante. Gracias por alegrarnos la mañana de los sábados. Sí, es mi tercer sábado, señorita. Muchísimas gracias a usted. Sí, van apareciendo más oyentes. Muchas gracias. ¿Cómo estás, Elisita? Jimena Quispe, bienvenida.

0: Grupo Iberia desde Bolivia. Bien, amigo, vámonos con otra canción, señor operador, por favor. ¿Dónde está el temita de Miguel Oría, Airampito? Póngale play, señor DJ. ¡Oh, oh, oh, oh! ¡Saludo hasta Moreno! Ahí está la gente en el Facebook, a ver qué dice. ¿Qué cosa?
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0: Juan Chirilla dice, solo está los sábados, me avisa los horarios, así te escucho, hermano. Dice, qué buena música, te levanta hasta el alma. Claro que sí, es distinguido, ¿eh? Bueno, para Juan Chirilla, yo estoy de lunes a sábado por el momento. Estamos sábado más.

No sé, un mes más estaré acá seguramente, en noviembre más, los sábados. Bueno, por lo general, mi querido Juan Chirila, gracias. Sí, yo estoy de lunes a viernes a partir de las 14 horas, o sea, 2 de la tarde, para que sea más claro, ¿sí? De 2 a 4, de lunes a viernes, mi querido Juan Chirila. Lunes mandamos variadito musical, ¿sí? Martes música folclórica boliviana, miércoles le metemos reggaetón y jueves clásico de clásico tecno electrónica y viernes también un programa similar al que estamos haciendo hoy, ¿sí? Viernes estamos con el variadito del fin de semana, la antesala de fin de semana, sí señor. Gracias, señora Mirta Camacho. Qué buena música, te levantas el alma. Dice, claro, soñita.

0: está el señor Miguel Oría. Qué linda canción nuestra, ¿no? Nuestros grandes artistas que nos hacen gozar, nos hacen bailar, Clara. Una vez más, un abrazo gigante para todos los fraternos bolivianos, bueno, que acá radicamos y de alguna manera también, bueno, ellos son los que hacen parte, ¿no?, de resplandecer el folclore boliviano desde Buenos Aires. Nos vamos con el temita de delirio. Estoy callado, dice, espumita de cerveza, póngale play, señor DJ. Nos vamos hasta Perú. Claro, es peruano, Huguito David, claro. Los fraternos también los traen, la fraternidad acá también los traen, a Huguito David. Así mismo como Jason Pumitas, grandes artistas también latinoamericanos, claro. En especial en este género musical.
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0: Mi refugio. ¡Y eso, pasita!

delirio, delirio, Sananda. Mariposa, ¿cómo estás? Marisita, buenos días. Kamisaki, Culiaquita. Menaya Kazanjichi, la gente de Laula Quechua. Un abrazo hasta Sacaba, Cochabamba, donde la chicha ni la chica no se acaba. Ahí está la familia Montaño, gracias.

¿Cómo está mi querido Carlos? El Charca el Case, perdón. Ahí está Carlos Este, también ahí está Diego Almanes. Nosotros como siempre alegrando un sábado más a la gente que nos sigue.

0: ¡Ah, caray! ¡Qué linda bailarina, che! Un abrazo para la comunidad peruana, sí. Bien, amigos, nos vamos con otro temita musical. Póngale play, señor DJ. ¿Dónde está la canción de nuestro grande, también el grande artista que tenemos allá en Bolivia? Suena América Pop, el tema que titula Ya será tarde. Póngale play, señor DJ. Saludito pues a toda Bolivia, dice, claro, señora Mirta. Un abrazo para todos nuestros Yastamasi. Allá ya Bolivia, como siempre, claro que sí. El próximo sábado estaré también acá a partir de las 8 de la mañana, 8 y 4, 5 minutos, ya estamos acá arrancando, ¿eh? 8 a 11 los sábados libre el Cambita con el programa Tu Mañana Ideal de Activa, sí señor. Gracias, capitán.
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0: Carlos Dichae.
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0: Saludos para Oruro, para La Paz, para Cochabamba, para la gente de Potosí.
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0: ¿Quiere doña Mirta un temito del folclore boliviano? Dice. Grupo, a ver, el grupo Bolivia, también de Ronnie Siberia. Tanto grupo de mi querida Bolivia. Claro que sí. Vamos a poner los Ronnie, ¿les parece? Yo recién me llega un mensaje, no, Dios mío.
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0: será tarde.
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0: Para nuestro amor.
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0: Porfa, síganme, gente, pues. Dice, yo lo voy a seguir al Capitán Bolivia. Pueden seguirme a mí en el TikTok como Ever Kun. Ahí tengo un video de la radio, ¿sí?

0: Bien, amigo, el tiempo se nos va cortando.
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0: qué linda música que tenemos. Grandes hermanos compatriotas que hacen las canciones.
2: ¡Esto!
0: ¿Qué voy a hacer? Claro que sí, gentecita hermosa. Gracias, doña Mirta. Gracias, Lili, gracias, Cintia. Carita. No, no puedo ir porque estoy también acá en el programa, Sarita. Lunita, dame platita, dice. Vámonos con otra canción. Uy, uy, uy, nos va a agarrar acá la tanda, no. Vámonos con este temita, un pedacito aunque sea.
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0: Me voy, me voy. Arriba Bolivia, Bolivia. A pesar de las cosas como están, espero que mejore nuestro país. Qué bacana, che. Se nos va el tiempo, gente. Para doña Mirta, esa canción, ¿eh?

dos más, por favor. Ya nos vamos, gentecita hermosa. Ha sido un gustazo de poder hacerle una buena compañía a través de Radio Activa. La mejor, la número Juan acá en Buenos Aires. Gracias, gentecita, allá en Sao Paulo. Ahí está mi sobrinita, un abrazo para Marcelita. Ahí los amigos oyentes, ¿no? Que no nos conocen, pero bueno, nos envía un mensaje también. Ahí está Silvia. Ahí está Mir Jimenita. Allá en Loma.

0: llamaría alta y baja, dice. Gracias, sobrinita, por dar mi número a la chica. Allá en Brasil. Nos vamos, gentecita hermosa. Cuídense un montonón. Y si va a salir hoy sábado más, y cuídense un montón, recuerde que usted es importante para su familia, para usted mismo. Así que cuídense un montón. Bendiciones grandes. Gracias por acompañarnos también a través del Facebook y de las aplicaciones que tenemos acá en la radio. Sí, mi nombre es Iber Rosado, más conocido como Iber el Gambita. Hasta el próximo sábado, nuevamente acá en la radio de 8 a 11. Estaremos el sábado, ¿sí? Así que chao, permiso, tengan una excelente tarde, noche y bendiciones para todos. Chao, permiso, hasta el día lunes conmigo,
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¡Caray! ¿Qué tal? ¡Buenos días! Bueno, como viene, bueno, acá nos dieron la luz verde, sí, está lloviendo. El Cambita no puede ir a casa así, todo mojándose, así que estamos quedando. Vamos a seguir acompañándole un cachito más nosotros hasta las 12 del mediodía. Mira la gente del Facebook, está... Gracias, Iversito, quédate más tiempito. Acá en Guasapero también. Dame chiquita. Vamos a seguir, gentecita. Ay, nos estamos colgando con las canciones. A ver, vamos a ver también acá la gente en el TikTok. Por suerte no hemos cortado la transmisión, claro. Miren sus canciones a través del 1161-2598-25. Bienvenidos y bienvenidas, gentecita hermosa. Nuevamente acá, claro. Continuamos nosotros también acá haciendo la suplencia a los colegas, ¿sí? Seguramente vive lejos, el compañero no nos responde, así que ya me dieron el visto bueno y a meterle pata. Llorarás. Dame platita, dice Lunita, dame platita. Ah, ese es de Marollo. Bien, amigos, vámonos con otra cancioncita a esta hora de la tarde. Mejor dicho, a esta hora de la mañana. Dios mío, che. Estamos acostumbrados a decir nada.

claro. Como venimos de 2 de la tarde a 4, de 14 a 16 horas, sí, de lunes a viernes. Pero hoy vamos a hacerle compañía una horita más, hoy sábado. ¡Eso! Esto es tu mañana ideal. Vámonos con un temita. ¿Dónde está de Maroy? Dame platita.

0: Ya lo tenemos la canción, sí. Ahora sí, nos vamos a ir con ese temón. También gracias a la gente del TikTok todavía. Mira, hay 6, 7, 8 personitas. Vámonos con esta canción, señor operador. Vamos con este temón. La voz de Patita, ¿no?
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0: Nos vamos con esta canción. ¡Vamos! ¡Seguimos! Nos vamos rumbo al mediodía. Sábado 3 de octubre. Claro que sí, mañana Día Nacional de las Cuicas de la Danza en Bolivia. Saludos al profe Lucho, ya llegué, dice. Un abrazo hasta Linier. Seguimos.

Ahí estamos de vuelta, doña Mirta. ¿Dónde está doña Maribel? Abrazo para los amigos de Inquisibi. Los amigos del restaurante inquisideño, ahí está. Voy a darme la altura, señito. Quiero ir a almorzar por ahí. ¿O será que me voy allá? ¿Cómo es? La mansión del buen sabor, ¿cómo es? De nuestro amigo José Luis. ¿Dónde nos iremos?

0: Un abrazo para Camila Castillo hasta Santa Cruz. Stephanie Aguilar, Stephanie Blanca, ¿cómo les va? Para nuestro amigo John Nadan, artista cruceño, ahí está la gente, ¿eh?
1: Caliente.

¡Ah, caray! ¡Qué buenas bailarinas, Maroya! ¡Vámonos con un temito para doña... ahí está para doña Mirta! Mirta Camacho, ahí está. Nos han pedido que nos quedemos y le hemos hecho caso, ¿eh? No quiero mojarme, pues, yo también. ¿Qué a Iber lo botaron de su casa? Dice. ¿Quién me va a botar? Pues nadie, no hay quien me vote a mí. Estamos solitos, mejor estar solitos nomás, tranquilitos, se está renegando. Un abrazo hasta Bolivia para mi hijo Jesús, Daniel, ahí está. Un abrazo para este joven. ¿Dónde está la gente de Parque Avellaneda? A ver, despierten si se han dormido. ¡Continuamos, gente!

Pueden pedir también que baile el Candita acá. Ay, ay, ay. ¿Dónde está Gris? Gris, un abrazo hasta Ezeiza. No sé, pues no viene el otro conductor. Ya la hicieron pasar acá al estudio, sí, señor. Estamos al aire. Qué bien, dice acá. A ver, Juan Chirila. Qué bueno que tenemos una hora más. Saludo de Morena. Pasó un tema de los Clayman. Un vaso de cerveza. Perfecto, querido. ¿Cómo está Germancito Aranda? Ahí está.

Gracias, Iversita, por quedarte una hora más, dicen los amigos y las amigas también acá. ¡Eso! Los fieles oyentes de Radio Activa. Gracias por su apoyo. Iber, ¿puedes colocar el tema de los climas? Dice, un vaso de cerveza. Perfecto. Y ese pasito, ¿cómo estás, Agus Calla? ¿Cómo le va, joven caballero? Bienvenido al TikTok de Radio Activa. Feliz sábado para todos. ¿Qué estarán haciendo, no? Que las caseritas también preparando ahí en el taller para los trabajadores, para los costureros, para los que trabajamos en el área textil, ¿sí? Un abrazo gigante para toda la gente valiente también en nuestra comunidad. Como siempre, ¿no? A veces trabajamos sábado. Domingo, vaya, le mando. Hoy sábado yo no trabajo.

Si quiero entro a las 3, 4 de la tarde, si no, no, también porque nosotros, los del Oriente, bueno, en este caso de mi provincia, los sábados nosotros no trabajamos. Si queremos, entramos recién a partir de las 3, 4 de la tarde, ¿sí? Pero bien, un abrazo para toda la gente que nos siguen todavía, ¿sí? Mirá, acá en el Facebook. A ver, ¿qué me dice por acá? Che, mi celu está loco, che. De vez en cuando un mensaje salta que no enciende mucho. Y dice, lo hicieron quedar a libre. Dice, la han botado de su casa. ¿Cómo estamos, Lisita? Ahora va a ir al técnico nuevamente este dispositivo, che.

Y Maylalia Rosita, ¿te va bien? Así como tú mataste a mi pobre corazón. Valentín Luque, bienvenido.

¿Cómo estás, Vladi? Ahí está la gente también allá en Chile. Un abrazo hasta Alto Hospicio para Lucio.

0: Otro. Dice acá la gente, un venianito, ya que está con los Crayman, por favor, a la vuelta al Beni Cambita, dice. Un abrazo para este compatriota. Vámonos con un temita musical de la otra más de los Ronnie. ¿Quieren escuchar? Ahí está. Vámonos con este disco. Disco, disco, suena acá en tu radio. Ramona Díaz Carvajal, ¿qué tal?
1: Tony.
0: Hilda Zurita, ¿cómo estás? Y Menaya Hildita. Ahí está la gente de Lomas de Zamora. José Salvatierra, ¿qué tal, querido?

Ahí está la gente de Soldati. Ahora vamos a escuchar este mensajito de audio. A ver qué nos dicen por acá. Los Ronnie, el tema Soledad. Virginia, ¿cómo está, Virgin? Agus Calla, ¿qué tal, amigo? Si yo quiero, le tiro hasta la una también, pues. ¡No te vayas! Dice acá. ¿Cómo está, Dolorita? Hasta Santa Cruz, un abrazo. Por último, le metemos hasta las seis. A ver, ay, ay, ay, mensajito acá, por favor. A ver, señor cooperador.

0: Hola, hola, buen día, Radio Activa 93.2, buen día, Iber, me puedes complacer con todo musical de América, Brasil, Titura, te olvidaré atentamente, Armando Oro, la voz social, Solati, saludos, un fuerte abrazo y también a todos los oyentes de 93.2, Radio Activa, activado tus sentidos, saludos, un abrazo, Diego, saludos a mi chiquita, bonita Sarita, Iber.
1: Saludos para Armando.
0: Hola, hola, buen día, Radio Activa 93.2, buen día, Iber, me puedes complacer con todo musical de América, Brasil, Titura, te olvidaré. Atentamente, Armando, la voz oficial de Sol Latín, saludos, un fuerte abrazo y también para todos los oyentes de 93.9, Radio Activa, activando tus sentidos. Saludos, un abrazo, Iber. Dos saludos a mi chiquita bonita, Sarita, Iber.
1: Ahí está la voz oficial de Soldate. Un abrazo para Armando. Sí, Sarita está trabajando también en Radio Show, ¿eh? Así que nada. Mi chiquita bonita, dice un abrazo para Sarita. Gracias, compañera. El mero mero, ¿qué tal, mero mero? Bienvenido. Tenemos otro mensajito por acá, a ver, vámonos con este otro temita musical. Bien, amigos, nos vamos con el temita de América Brass. Gracias, Armando Arnold. El tema que titula Te Olvidaré. Póngale play, señor DJ. A ver, ¿qué nos dice por acá la gente? Che, hay otro mensajito, a ver, ¿qué nos dicen acá? Hola, buen día, pasame un tema de Airo, ¿qué? De Airo Planocha, para la remisería al toque, dice, les escuchamos en Villa Lugano, ni la lluvia nos para, dice, ¿no? Estamos trabajando a full, claro que sí, hay que trabajar, un abrazo para los amigos ahí de la remisería. Remisería al toque toque, ahí están los amigos. Remisería y mini flete al toque toque, miramos. Un abrazo, muchachos. Gracias, Aus, gracias.

Che, no me escriban al privado, por favor. Dale. ¿Qué? Franklin Poma dice, un abrazo. Ah, desde Celina, ahí está. Che, no está mi amigo el Chapaco en Celina. No sé dónde se ha ido, ¿eh? No responde el chango este, ¿eh? Tenía que traerme un sombrero desde Tarija. Pero hasta ahora no llega el sombrero chaqueño, ¿eh? A ver qué nos respondieron por acá nuestros amigos también, los amigos de la remisería. Remisería al toque toque, un abrazo para todos los muchachos también, para la remisería La Unión acá en Ciudad Oculta. Ahí está nuestro amigo el peruano. A ver, dice, bueno, dice, la verdad que no ha salido este tema. Dice, si no, el temita de Grupo Eclipse Cualquiera, dice acá nuestro amigo también. Gracias, che, amigos. Sí, vamos a colocar tu temita musical, sí, ya nomás. El de Grupo Eclipse, claro, Grupo Eclipse desde Sucre, Bolivia, de nuestro amigo, nuestro amigo, ¿cómo se llama? Eduardo Valderrama. A ver, señor operador, vamos a ir colocando este otro temita musical. Mientras tanto, sí. Grupo Eclipse Cualquiera, Dios.

Bien, amigos, nos vamos con esta cancioncita del grupo Eclipse para nuestros amigos de la remisería Al Toque. Póngale play, señor DJ Eclipse. Ahí estamos, amigos, también de la remisería La Unión. Saludos grandes para la gente de Ciudad Oculta. Para nuestra cambita, ahí está. Agradecemos al Centro Educativo Jaime Escalante. Gracias a ellos estamos acá en la radio los sábados. Si no, no, ni Jota va a venir los sábados. Ah, claro, gracias, profe, lo es. Ah, gracias, amigos de la remisería Al Toque Toque. Siempre los escuchamos, joven, dice acá. Gracias. Se ha cumplido el sueño, el deseo de doña Mirta. Me han hecho quedar, ¿eh? Gracias, Germancita. Juan Chirilla, gracias. ¿Cómo estás, la Mari, en el TikTok? ¿Cómo estás, Mari? Atención, amigo, noticia de último momento. Aprenden a Luis Montaño, quien el jueves se presentó como fiscal general interino. Otra vez se van cayendo, ¿no? Lo están cazando a nuestros fiscales. La verdad que se ha perdido la institucionalidad en nuestro país. Está terrible, hermano. Atento a las noticias. ¿Qué será? ¿Qué será de Bolivia? La verdad que está terrible. Gracias, Iván Gamboa. Gracias. ¡Muévanse!

0: ¡Ah, caray! ¡Qué lindo tema musical! Con razón lo piden este temita, ¿no? Ahí está, muchas gracias, gente hermosa. Ahora sí, nos vamos a ir con otro temita musical también a esta hora de la mañana. 11:38. Sí, señor. 11:38, sí. Vamos a ir con este grupo. ¡Ay, prisa! El tema que titula Yo soy tu maestro. Póngale play, señor DJ.
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0: 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Otros quieren delirio. Sí. Claro, vamos a meterle, vamos a meterle, ¿eh? Saludos grandes hasta Santa Cruz, a la Villa Primero de Mayo. Muchas gracias. ¿Cómo están, Marielita? Beizaga, un abrazo. Gracias a la gente del Torno allá en Santa Cruz. Ahí está Henry López. Saludos para mi tío Alejandro que está en Buenos Aires. Dice un abrazo de parte de Henry López. Para Alejandro Rosado que está acá cerquita. Lo tenemos acá el amigo en Ciudad Oculta. Félix, querido, ¿qué tal? Dianita Carolina, bienvenida.

0: ¿Cómo estás, Mari Solís 85? Bienvenida, Marisita.
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1: Quieren más chichita, dice. Ah, caray, nos hemos quedado, ¿no? 4 horas de programación. Mucha garganta del Cambita, dice acá. Un abrazo, mi querida. No eres ahí, no eres perdida, che. No anda mi celu todavía, mamita, la verdad que no. Hoy vamos a llevar nuevamente allá. Cuesta encender, cuesta entrar las aplicaciones, no, terrible, che. A ver, Alicia López dice, hola a todos, mi nombre es Alicia. Ah, no, a ver, debe ser chamullera esta señorita. No se dejen engañar con falsas promesas en el Facebook, más que todo, gentecita. Tengan muchísimos cuidado, mucho cuidado, ¿eh? Hay mucha gente también que se hacen pasar por empresas, etcétera, etcétera, te ofrecen trabajo y no caigan en esas cositas. A ver si te hacen creer, ¿no? Tengo un amigo allá en Loma de Zamora, así le hicieron creer que, bueno, compartiendo, poniendo like, etcétera, etcétera, y demás con artistas, era esto, donde lo hacían, según supuestamente, ¿no?, la empresa te pagaba por cada like y por compartir, entrar al video tanto y darle me gusta, etcétera. Le pagaron como en 3 ocasiones, así 2000, pues así como 6, 7000, creo que se hizo. Pero luego le empezaron a salir con macana, le pedían su

datos y esas cosas no sirve, Si no lo hagan, gentecita, no lo hagan, Tengan mucho cuidado con las redes. También el tema de la era digital nos lleva a todas cosas, Tiene su ventaja y desventaja, claro que sí, ¿sí? Tengan mucho cuidado. ¿Cómo estás, Eugenia Chuparicayo? Bienvenido. ¿Cómo estás, Luisito? Vámonos con otro temita, señor operador. Póngale play, señor DJ. Sí, se nos va el tiempo nuevamente. ¿Qué voy a hacer? Che, no tiene audio esto. Ahí está, ahora sí.

Gracias, doña Mirta. Gracias, doña Maribel. Ahí está Gladys en Sildañez. Un abrazo para la gente de Sildañez. Saludos a mis caseritos del Pollo Dorado, sí. Me enamoré. Perfecto, Franklin dice, con los capos de música, dice, hay niveles. ¿Quién canta eso? Hay niveles. Creo que Abril de Perú, ¿no? Perfecto, don Franklin. Vamos con eso, me gusta la gente en el TikTok, a ver. Si se han dormido, creo que hay la gente, ¿ah? ¿Eh?

No caigan, no caigan. Hace rato estuve contándola antes que me despidiera y volver acá. De un soldado, yo he visto en vivo en un soldado caído un 21 de septiembre. Dice por acá, Mónica. Iber, contalo bien. ¿Eras vos o era tu camarada? Dice, no, mi camarada, pues, mamita. Un soldado caído en plena plaza 24 de septiembre. ¡Ay, ay, ay! ¿Cómo estás, Yamen? Sara de Vico, ¿qué tal?

sábado que estamos pasando. Ya se viene el temito de Elvia, Abril, hay niveles. Se viene también Talía y las patronas. ¡Qué macana! ¡Qué macana, che! La están haciendo cambiar de ritmo. Vamos a meterle una zapatadita. La gente que está en el TikTok la van a ver el cambita, ¿eh?

Internacional Libre el Cambita. Un abrazo para todos, che. No me manden todavía estas cositas, noticias, ¿no? Bailando, gozando para Aida. Un abrazo para Aida Marcela. Saludos, Don Niver. Dice ese Don, quítale, guabay, quítale. Me hacen sentir como si tuviera yo 30 y pico, apenas tengo 20 y tanto. Vámonos con este temita musical, señor operador. Aquí está tu canción, mi querido Franklin Panchito. Un abrazo hasta Selina City. ¡Hay niveles, caramba! ¡Hay niveles para quedarse hasta el mediodía los sábados, claro! ¿Cómo estás, Guillermo? Ahí están también la gente de Sao Paulo, mira. No, ya laburan tremendo, che. Elvia, Abril.

Acá dice un mensajito, puedes colocarlos al aire, dice. ¿De cualcito casera? Casero, ¿no? Dice. ¡Eso! ¡Claro! Ahora vamos a zapatear un cachito. Ahora.

dice acá. Pucha, maldito celular, che. Y dice, Tiago Alvarado dice, nunca había escuchado así un conductor camba que conduzca, dice, con esos géneros. ¿Cómo que no? Pero ahora me estás escuchando, pues, papacho. Por algo estamos capacitados, hermano. Ah, nos gusta de todo un poco a nosotros. Amo la cultura nuestra también. Saludo al señor Alvarado, ahí está.

0: fuera de aquí. Bien, amigos, se nos va el tiempo. Ahora sí que ya nos vamos a ir de verdad, parece, ¿no? A ver, vamos a ver. Qué linda canta esta chiquita Elvia Abril. Hay niveles. Gracias, don Franklin. Vámonos con otra canción. Por favor, señor operador, póngale play, señor DJ. Nos vamos hasta Cochabamba.
1: Señores, seguimos bailando.
0: Seguimos alegrando, señoras y señores.
1: Y los forasteros de Bolivia.
0: Las misteriositas. ¿Cómo estás, Pamelita? Bienvenida.

¿Cómo está Verónica Vázquez? Sigue líder aquí, dice. Corali, corale. Este conductor será para ti. Ay, ay, ay. Gracias, Yanni. Gracias, Jessica Andare. Juan Salina, un abrazo. Ya nos vamos, ahora sí que nos vamos.

¡Qué lindo canta esta cholita! Allá de Cochabamba. Para la gente de Clix allá. Allá en Colombia, en Sacaba, Entre Ríos, Chapare. Hay chapareños seguramente acá también, claro. Un abrazo hasta el barrio Santa Catalina para Natalia Sanabria Zulca. Ahí está mi compañerita. Si no me quiere, si no me amas. ¡Ah, caray! Para eso yo no quería enamorarme.

0: Esta chelita, ¿eh?
1: ¡Solterita!
0: ¡Rompe, taquito, rompe!
2: ¿Cómo se batea? El padrino más joven. Arriba, Jorge. Y también para
0: Sol Flores. ¿Dónde estará Elba Pacani allá en Sao Paulo?
3: Me ha dicho zorro esa ceñita hoy. Zorro, bech.
0: Un abrazo para Verónica Cora. Ya sé quién está en San Pablo. Se me hecho descubrir al decirme zorro. Yo solo sé, hay una persona, dos personitas que me conocen con esa chapa ya, con nuestro joven yacimiento, ¿sabes? Un abrazo para Elba Pacani, para la familia Coro. Allá en San Pablo. Angélica, ¿qué tal?
2: Zapatea.
0: Rosita rompe taquito. Juan Salina. Bien, amigos, nos vamos a ir con este temita musical para ir despidiéndonos ya nosotros de la programación. Póngale play, señor DJ. Ahí está Talía y las patronas.

¿Cómo estás, Eli Mamani? Te amo, Cholita.

Gracias, señora Mirta. Para todos los que pidieron que me quedara una hora más, ahí está, cumplido el cambita. Ahora sí, nosotros nos tenemos que ir a nuestra casita.

Lidia, un abrazo, Lidia. Tarde, Lidia, pero llegaste, Lidia. Un abrazo.

Saludos grandes para todos mis hermanos bolivianos. Saludos para mi amigo Jairo Mamani y Franco Mamani, dice, de parte de José Luis Ismael Martínez. Un abrazo para su amigo Jairo Mamani y Franco Mamani. Saludos grandes, jóvenes. Conmigo será hasta el día lunes, a partir de las 14 horas, 14 a 16, acá en tu radio amiga, a 93.9 en sus distintas plataformas y a través de su dial 93.9 en la FM. Sí, señor. Mi nombre es Iber Rosado, más conocido conmigo el Cambita. Estuvo con ustedes hasta esta hora ya del mediodía. Y le agradece un montón por la atención prestada. Recordarle que la vida es un resumen de 5 palabras: Dios, amor, salud, fuerza y esperanza. Un abrazo para todos. Chao, permiso, y hasta el día lunes.

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0: Tengan todos ustedes muy, pero muy buenas tardes. Les saludo cordial a la amable audiencia de la 93.9 FM Radio Activa y esto que es tu programa de los sábados, Fiestero Activo, con Víctor Gómez, quien te saluda.
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0: Buenas tardes a todos, llegamos nosotros con la bachata. Vamos a estar, como quien dice, escuchando bachata en la primera hora de la tarde, a estas horas de la tarde, en esto que es el Fiestero Activo, y no paramos hasta las 16 horas hoy, ¿eh?
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0: horario especial por el clima, me dijeron, ¿eh? Sí. Víctor, presentate para las 13 horas, por favor. Vaya, ya, pota, estamos acá de 13 a 16 horas para hacerte la mejor compañía en esto que es Fiestero Activo. A través de tu radio, la 93.9 FM Radio Activa, la radio que simplemente activa tus sentidos.
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0: Bienvenidos a todos, buenas tardes a todos. Estamos transmitiendo en vivo a través de nuestras distintas plataformas de la radio. Estamos transmitiendo en vivo a través del Facebook de la radio, que es Radio Activa 93.9 FM Oficial. Muy buenas tardes a la gente del TikTok también, ¿eh? El TikTok de la radio, que es arroba activa FM 939. Nos pueden sintonizar a través de la página web de la radio también, que es fmactiva939.com.ar, o directamente te invito a que te descargues la aplicación vía Play Store, que es Radio Activa 93.9.
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0: Arrancamos de esta manera Fiestero Activo de hoy día 3 de septiembre del 2026.
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0: Bienvenido para el mes de octubre. ¿Qué dije? ¿Septiembre? ¡3 de octubre del
1: 2026!
0: ¡El famoso caray octubre! Ya directamente vamos a habilitar nuestra línea WhatsAppera para que te puedas poner en contacto con nosotros y seas partícipe de Fiestero Activo enviando tu mensaje a través del 11-61-25-98-25. Te vuelvo a reiterar, completamente habilitado la línea WhatsAppera de la radio, que es el 11-61-25-98-25. Sábado lluvioso, por cierto, ¿eh? Bienvenidos a todos, pasado de agua el día, ¿eh? Pero nosotros acá, mal tiempo, buena cara, como quien dice. Vamos a hacerte compañía hasta las 16 horas. A través de tu radio, la 93.9 FM Radio Activa, la radio que simplemente activa tus sentidos. Arrancamos con la música bachata, así que, ¿sabes a qué te invito ahora? A que te ajustes bien tus cinturones de seguridad. ¿Y sabes por qué? Porque de ahora en más arranca la nave espacial, la misma que los llevará a recorrer por los espacios siderales, escuchando estos éxitos y más a través de Fiestero Activo, y no paramos hasta las 16 horas.
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0: Arrancamos con la bachata, hoy día se viene Prince Royce. ¿Sabes qué, mi amor, mi corazón? Yo solo quiero darte un beso. Bienvenidos a todos, esto es Fiestero Activo y no paramos hasta las 16 horas.

0: 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Bienvenidos a todos, solo quiero darte un beso, se titula esta canción de Prince Royce que estuvimos compartiendo con todos ustedes.
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0: es... Bienvenidos a todos, acompáñenos en esta travesía que vamos a estar acompañándote hasta las 16 horas a través de tu radio, la 93.9 FM, Radio Activa, la radio que activa tus sentidos. Y esto que es tu programa de los sábados, Fiestero Activo con Víctor Gómez, quien te habla.
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0: Bienvenidos a todos, bienvenidos a todos. Vamos a darle la bienvenida a nuestras casas comerciales.
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0: 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Por supuesto que nos acompaña también Sublimaciones y Avic.
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0: Y claro está, lo más importante, nos acompaña Caribe Hot. ¿A dónde vamos a estar moviendo el esqueleto esta noche? Caribe Hot. En Villa Celina te esperan Francisco Ramírez 957.

Muchas gracias a toda la gente que se va activando con nosotros. Estamos transmitiendo en vivo a través de las distintas plataformas de la radio. En este caso estamos por el Facebook de la radio, que es Radio Activa 93.9 FM Oficial. Nos pueden seguir por TikTok de la radio, que es @activafm939. 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

¿Qué están haciendo del otro lado del receptor, mi bella gente? ¿Cómo estás, Damián Torres? ¿Cómo te va, amigazo? Carlitos Gutiérrez por ahí también está. Bienvenidos a todos, saludo especial para toda la gente de Ciudad Oculta. Mi bella ciudad, por supuesto, está. A los grandes amigos de Ciudad Oculta.

¿A dónde están los fanáticos de la bachata? Que vamos a estar escuchando bachata en esta primera hora, que se viene ahora. Esto es Chayanne, que nos canta Bailando Bachata.

0: Bailando Bachata se titula esta canción de Chayanne que estuvimos compartiendo con todos ustedes.
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0: 26 minutos nos separan de la hora 13. Te vamos a hacer compañía solo por hoy hasta las 16 horas.
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0: Solo por hoy decimos, porque acá los compañeros de la radio, estoy suplantando a los compañeros de la radio, me están haciendo trabajar de más, Me dijeron: Víctor, presentate por favor hasta las de 13 a 16 horas. Te estamos cubriendo, Recordemos que estamos de 14 a 17 horas los días sábados.
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0: Saludo especial para toda la gente que se va activando con nosotros. Carlos Gutiérrez, ¿cómo estás? Franco Medrano, ¿cómo estás, mi amigazo? Por ahí también está Claudia. Claudia, ¿cómo estás, Claudia? Bienvenidos a todos. Estos temas y más, ¿a dónde lo vamos a estar bailando y escuchando esta noche? ¿Sabés? A vos que estás escuchando, ¿sabés a dónde te invito? ¿A dónde más? 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Caribe Hotel. ¿Sabes qué? Con este clima se prende Caribe Hotel,
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0: Vamos a estar bailando esta noche en Caribe Hot.
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0: Saludo especial para toda la gente de, por supuesto, está de Villa Celina, que están sintonizándonos también, Muchas gracias a todos. Vamos a estar esta noche por ahí.
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0: ¿Cómo te va, Carlito Gutiérrez? Bienvenidos a todos.
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0: Gracias a toda la gente que se van sumando con nosotros. Te vamos a hacer compañía hasta las 16 horas. Sábado lluvioso, por cierto, A mal tiempo, buena cara, nosotros acá.
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0: Buenas tardes a todos, Felisa. ¿Cómo está, Felisa?

que estás escuchando del otro lado del receptor, ¿querés escuchar alguna bachata? Pedime al siguiente número. Comunicate con nosotros, sé partícipe de Fiestero Activo, que te vamos a hacer compañía hasta las 16 horas. Mandanos mensaje, ¿por qué no algún audio de por medio, eh? Para alguna persona que está cumpliendo años, para alguna persona que está de parabienes, ¿por qué no? Para saludarle a esa personita especial. Mándanos un mensajito a través del 11-61-25-98-25. Lo vuelvo a reiterar, 11-61-25-98-25. ¿Cómo estás, Aide 9? Aide Obando, hola, hermanito.

0: Eras un sueño que nunca era. Mentiras de amor se titula esta canción de Michelle Blázquez y que estuvimos compartiendo con todos ustedes. ¡Eso! Bienvenidos a todos, muchas gracias a toda la gente que se va conectando con nosotros. 34 minutos o nos separan de la hora 13. Te vamos a hacer compañía hasta las 16 horas. ¿Cómo estás, Nicole? Saúl Salazar, ¿cómo estás? Alejandra, ¿cómo te va, amiga? ¿Todo bien? Israel Blanco, amigazo, ¿todo bien? Muchas gracias a toda la gente que se va sumando con nosotros. Rosemary, por ahí anda también. Sandy.
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0: El tiempo lo amerita. ¿Qué lo amerita? Ya me dicen por acá.
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0: Escuchar estos tipos de canciones, diría yo,
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0: Bienvenidos a todos, te vamos a hacer compañía hasta las 16 horas. A través de tu radio, la 93.9 FM Radio Activa. La radio que simplemente activa tus sentidos. Hola, mi amor hermoso, dice.
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0: Oye, hoy tú sí traigo,
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0: Hermoso programa. Ah, bueno, ahí está. Hermoso programa, me encanta cuando pasás los temas de bachata. Pasá cualquier tema que te guste más, dice. Besos a esta personita, por favor. Que firmen sus mensajes, por Dios. Tenemos otro mensajito. Hola, Víctor, un placer escucharte todos los sábados. Dice, gracias. Quería que me complazcas con un tema de Romeo Santos, ¿puede ser? Romeo, dice, Romeo Santos, Amor de Lejos, eso es para vos. Dice, muchas gracias. Una de nuestras fieles oyentes es Nuria, que está en sintonía de la radio. Buenas tardes, Nuria. Gracias a toda la gente que se va activando con nosotros. Katy Soto, ¿cómo estás, Katy?
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0: Saludos desde Loreto Corrientes y un saludo para mi nena, dice Emily. El saludo entonces para la gente de Loreto Corrientes. Víctor Benítez le saluda a su nena Emily. Muchas gracias, tocayo.
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0: Muchas gracias a todos. Katy Soto, buenas tardes, ¿cómo estás?
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0: buenos días, dice ella.
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0: Ah, no, buenos días para mí, sí. Es que todavía no almorcé, pero la costumbre.

0: Amor de lejos es el verdadero amor de lejos, nos cantaba Romeo Santos.
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0: ¿Será que los amores de lejos son los verdaderos?
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0: Este tema nos había solicitado Nuria, muchas gracias a Nuria por acompañarnos todos los sábados.
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0: ¡Oli! Dice, ¿cómo estás, Francisca? ¡Bienvenida! ¿Cómo estás, Francisca? ¿Cómo te va, amiga? ¿Todo bien? ¿Es Yerama, pero...? Hola, dice, excelente tarde de este sábado espectacular, dice Catalino Ortellado, uno de nuestros oyentes acá de Fiestero Activo, nuestro colega Catalino Ortellado. ¿Cómo estás, Catalino? ¿Cómo anda la familia? ¿Todo bien? Muchas gracias por acompañarnos a otro sábado, Catalino. Acá también dice Katy Soto de acá, de Parque Patricios, dice. Saludo especial para toda la gente de Parque Patricios.
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0: Desde ahí nos está sintonizando Katy Soto.
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0: Muchas gracias, Katy. Muchas gracias para Gisela Ayala también, ¿eh? Ahí también anda Maricel, Jessy, Rosy. Muchas gracias a todos los que nos van siguiendo. Te vamos a hacer compañía hasta las 16 horas en esto que es Fiestero Activo a través de tu radio, la 93.9 FM Radio Activa, la radio que activa tus sentidos.
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0: Mi nombre es Victoria.

0: Víctor Gómez y te voy a hacer compañía hasta las 16 horas.
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0: Mañana acá Uta por mi cumple, dice. Atenti, mañana va a estar de cumple una de nuestras amigas acá de Fiestero Activo,
1: ¿eh?
0: Francisca.
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0: Mañana o cañamos, cañamos cota, escabeamos, te lo dije en todos los idiomas, ¿eh? O cañamos, cañamos cota, escabeamos. Se adelanta, pero hoy ya lo podemos festejar, Francisca, ¿eh? ¿Para qué esperar mañana? Sí, total, hoy a partir de después pasado las 12 ya es tu cumpleaños. Así que arrancamos bien temprano a las 10 de la noche, ¿te parece?
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0: Muchas gracias, Francisca. Catalino Ortellado por ahí también nos está siguiendo. Muchas gracias, Catalino. Momento de cumplir con nuestras publicidades. 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Hoy lo festejo y cantamos a las 0 hora y sigo hasta mañana, dice Francisca. ¡Vamos todavía! ¡Vamos, Francisca! ¿Cuántos años estarás cumpliendo mañana, Francisca? A ver, comentamos un poquitito, ¿eh?
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2: ¡Caliente!
0: Voy la de cumplita, va. Muchas gracias a toda la gente que se va activando con nosotros.
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0: ¿A dónde están los? Ahí, Sammy, ¿cómo estás, Sammy? ¿Todo bien?
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0: Los bachateros, ¿cómo están? ¿A dónde están por ahí? Estamos transmitiendo en vivo a través de nuestras distintas plataformas acá de la radio.
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0: Y nuestra línea whatsappera de la radio es el 11-61-25-98-25. Te vuelvo a reiterar: 11-61-25-98-25. Estamos para toda la gente que le gusta la música, la bachata. Se viene Aventura, que te canta Obsesión.

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Hola, estamos acá. Aventura y esta canción que se titula Obsesión. ¿Qué tenemos por acá? Ivonne dice, Ivonne, tengo 45 años, moro en la ciudad de... La verdad que no entiendo portugués, La ciudad de Aquiraz, Ceará, dice. Desde Ceará nos está siguiendo, ¿eh? Muchas gracias a Johnny y Bon. ¿Puede ser? ¿Está bien? Muchas gracias, ¿eh? Traspasamos frontera, ¿eh? Desde Ceará, Brasil. Me imagino que sos hincha del Ceará. Ceará Fútbol Club, ¿eh? 52 minutos nos esperan de la hora 13. Te vamos a hacer compañía hasta las 16 horas. Así funciona el corazón. Muchas gracias a toda la gente que se va activando con nosotros. 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

0: 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Escuchamos un temita más, tras ese tema vamos a ir a una pequeña tanda comercial, pero no se me muevan de ahí, que Fiestero Activo está para más y te vamos a hacer compañía hasta las 16 horas. Se viene Prince Royce con Marc Anthony, que te canta Adicto.
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Sisi Camargo con Luciano y esta canción que se titula Eu Amor. ¿Qué le parece si flechamos corazones? Día lluvioso, ¿se presta o no se presta para estar flechando corazones? Por eso, ¿sabes a qué te invito ahora? Para que te ajustes bien tus cinturones de seguridad. ¿Y sabes por qué? Porque de ahora en más arranca esta nave espacial, la misma que te llevará a viajar por los espacios siderales imaginariamente, escuchando estos éxitos. Ustedes van a ser los pasajeros y yo el piloto. ¿Les parece? Muchas gracias a Guido, que está por ahí también. Le sale un salve romántica, ¿eh? Lisette Gutiérrez, ¿cómo estás? Polaquito, ¿todo bien? Qué lindo, qué lindo, qué lindo. Con este clima, ¿se presta o no se presta escuchar estas canciones? Sí, mi amor. Segundo bloque de Fiestero Activo. Recordemos que vamos a estar hasta las 16 horas. Víctor Gómez, me llamo y te voy a acompañar hasta las 16 horas.

0: Qué lindo con esta lluvia. Acurrucaditos ahí. Qué lindo, qué lindo, qué lindo. ¿A dónde está la gente que está enamorada? Yo estoy enamorado. Enamorado de la vida. Muchas gracias a toda la gente que se va activando con nosotros. Te vamos a hacer compañía hasta las 16 horas. Acompáñanos, sé partícipe de esto que es el Fiestero Activo. Enviando tus mensajes a través de la línea WhatsApp de la radio, que es el 11-61-25-98-25. Te vuelvo a reiterar, 11-61-25-98-25. Estamos en todas nuestras plataformas de la radio. Nos pueden encontrar a través del Facebook de la radio, que es Radio Activa 93.9 FM oficial. Esa tilde azul que tiene, esa es la oficial, papá. El TikTok de la radio, arroba activa FM 939. Por la página web también nos pueden sintonizar a través de fmactiva939.com.ar. O directamente te invito a que te descargues la aplicación vía Play Store, que dice Radio Activa 93.9. ¿Les parece si seguimos flechando corazones? ¿Qué se viene a continuación? A vos que estás escuchando del otro lado del receptor. Sí, sí, a vos te digo. Mi amor, mi vida, mi corazón. Con Axel, ¿sabés qué te digo?
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0: 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Parte. Me puedes de punta a punta, se titula esta canción de Axel que vamos a estar compartiendo con todos ustedes.
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0: Qué lindo, qué lindo, qué lindo estos éxitos de Axel. Me puedes de punta a punta, se titula esta canción.
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0: Es que el tiempo lo amerita. Algunos que otros dirán, ¿qué onda? ¿Fiestero activo? Se volvió romántico, pero bueno, el tiempo algunas veces amerita.
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0: Muchas gracias a toda la gente que se van sumando con nosotros. La verdad que no me sale nada lo romántico, ¿eh? Daniela, Dania puede ser. Dania Cuisara, ¿cómo estás? Dania Cuisara, que está en sintonía de la radio. 20 minutos nos separan de la hora 14. Tenemos que cumplir con nuestras casas comerciales. Amor, amor, amor, desde Dania cumpliré. 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
1: Gracias a toda la gente que se va activando con nosotros. Te vamos a hacer compañía hasta las 16 horas. Esto es el Fiestero Activo, ¿eh?
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1: No es enamorado activo, romántico activo, nada que ver. Es Fiestero Activo y te acompañamos hasta las 16 horas, ¿eh? Pasa que el tiempo lo amerita, ¿eh? Por eso estamos escuchando estos tipos de canciones, ¿eh?
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1: Muchas gracias a toda la gente que aún así nos está acompañando, ¿eh? Algunos románticos o románticas acá que están en sintonía de la radio, repórtense, los románticos.

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0: Estar contigo es un privilegio, mi amor, mi vida, mi corazón. ¿Qué se viene a continuación? ¿Seguimos con esto? ¿Seguimos o no seguimos? ¿Le gusta a la audiencia esto? ¿Qué se viene? Se viene Rey, que te canta, ¿sabes?

0: 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Rey, y esta canción que se titula Sabes.
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0: Muchas gracias a toda la gente que se va activando con nosotros. Luz, ¿cómo estás, Luz? Neida Luz Condo. Manuel Quispe, ¿cómo te va, mi amigo? ¿Todo bien? Muchas gracias a toda la gente que se van uniendo con nosotros, ¿eh? Te vamos a hacer compañía hasta las 16 horas. 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
0: Y esto que es tu programa de los sábados, Fiestero Activo, con Víctor Gómez, quien te habla.
1: ¡Eso!
0: Muchas gracias a toda la gente. Un saludo especial para toda la gente de Ciudad Oculta que está en sintonía de la radio. Para toda la gente de Lugano 1 y 2. Para toda la gente de Celina. Para la gente de Parque Patricios, recién nos escribieron desde Parque Patricios. Muchas gracias a todos. 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Digo, que cumpla con la audiencia. 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Algo le tenemos que manguear a nuestras publicidades, ¿eh? Algo tienen que aportar acá dentro de Fiestero Activo ustedes. Muchas gracias a toda la gente que se van sumando con nosotros, ¿eh? Y bueno, qué sé yo, algo tenemos que manguearle a nuestras casas comerciales, claro. ¿Cómo estás, Lucy Fernández? Por ahí también anda Luz. Eva, ¿cómo estás, Eva? Ali, Alicia, ¿cómo estás? Rosemary, ¿cómo estás, Rosemary?
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0: canto. Segmento de flechar corazones dentro de Fiestero Activo, ¿eh? ¿Qué les parece, eh? Parece que este segmento se va a quedar, ¿eh? Vamos a ver si a la audiencia le gusta estos segmentos musicales, ¿eh? Al propósito, ¿qué se viene a continuación? ¿Qué seguimos escuchando? Mi amor, mi vida, mi corazón, ¿sabes qué? Yo, por ti, lo dejaría todo. Lo dejaría todo, se titula esta canción de Chayanne que vamos a estar compartiendo con todos ustedes.

0: 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Lo dejaría todo. Se titula esta canción de Chayanne que estuvimos compartiendo con todos ustedes. Qué lindo, qué lindo, qué lindo. 36 minutos nos separan de la hora 14. Seguimos haciéndote compañía. Te vamos a hacer compañía hasta las 16 horas. En esto que es Fiestero Activo, a través de tu radio, la 93.9 FM Radio Activa, la radio que activa tus sentidos.
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0: tanto tema y más, ¿por qué no lo podemos escuchar y bailar? A ver la gente de Caribe Hot que nos diga la gente de Caribe Hot, si por qué no podemos estar flechando corazones ahí también, ¿eh? Así que estos temas y más, yo te invito para que nos vayamos a escuchar en Caribe Hot, que te aguarda en Francisco Ramírez 957. 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El baile más bonito y coqueto de toda Celina, Caribe Hot. ¡Eso! ¿Seguimos flechando corazones? ¿Seguimos o no seguimos?
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0: ¿Seguimos o no seguimos flechando corazones? A ver, audiencia.
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0: ¿Sabes por qué? Porque se viene esta canción de Axel. Mi vida, mi corazón, ¿sabes qué? Yo quiero que seas mi amor por siempre. Tu amor por siempre, se titula esta canción de Axel.

0: Yo quiero ser tu amor por siempre. Tu amor por siempre se titula esta canción de Axel que estuvimos compartiendo con todos ustedes.
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0: Muchas gracias a toda la gente que se van conectando con nosotros. Te vamos a hacer compañía hasta las 16 horas. No todo es amor, no todo es amor. A partir de las 15 horas llega el segmento en donde más le sienta bien a algunas personas, en donde cachaquita querías y cachaquita tendrás.
1: ¡Muy bien!
0: Así que solo les pido que no se muevan del dial, que Fiestero Activo está para más. 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

Víctor, qué lindo es escucharte en modo romántico, dice. Muchas gracias, ¿eh? Muchas gracias para Nuria. Así no, Nuria. No me pongas en aprieto, por favor. Gracias a Nuria, gracias a toda la gente de Lugano 1 y 2 que está en sintonía de la radio. ¡Eso! ¡46 minutos! Nos separan de la hora 14. Seguimos escuchando muy buenos éxitos. ¿Qué les parece? ¿Y qué se viene a continuación? Por supuesto, ¿qué se viene a continuación? Se viene este tema de Cristian Castro que te canta Por Amarte Así.

0: Por amarte así se titula esta canción de Cristian Castro que estuvimos compartiendo con todos ustedes. El clima lo amerita, claro está, ¿eh? A ver la audiencia que me diga y que me confirme, por favor. ¿Sigue lloviendo afuera?
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0: 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Con estos éxitos...
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0: Escuchando el sonido de la lluvia. Escuchando estos éxitos...

Qué lindo los temas que estás pasando, amigazo. Dice, me llamo Roberto, te sintonizo. A ver. Desde Lugano City, dice, por favor, ¿me podrías pasar el tema? A ver. Por favor, no llamen. De Eros Ramazzotti, otra como tú, dice. Muy bueno, me llamo Roberto. Gracias, Capé, dice. Este es mi compatriota. Gracias, Roberto, de Lugano 1 y 2. Otra como tú. Quiere escuchar el tema de Eros Ramazzotti, dice. Muchas gracias, Robertito. Che, Capé. Saludo especial para toda la gente de Lugano City. Gracias, mi amigazo. Nos separan de la hora 14. Robertito, mi amigo, porque acá tus pedidos son órdenes. Se viene Eros Ramazzotti, que te canta otra como tú.

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0: Mi primavera se hace un invierno sin tu calor, mi amor. Qué lindo, qué lindo, qué lindo. Ilusiones se titula esta canción de Los Fugitivos que estuvimos compartiendo con todos ustedes.
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0: Tercer y último bloque de tu programación Fiestero Activo, en donde vamos a estar escuchando Cachaquita. Cachaquita querías, Cachaquita tendrás.
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0: Buenas tardes para Miel Rocha. ¿Cómo estás, Betty? Claudia por ahí también se está uniendo. Muchísimas gracias a todos los que se están uniendo. La audiencia se va renovando.
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0: Tercer y último bloque en donde vamos a estar degustando estos éxitos de Cachaqueros acá en tu radio.
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0: Buenas tardes, señora Betty, ¿cómo estás?

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0: Acá está lindo, la verdad, acá está lindo, ¿eh? Afuera me parece que hay un frío.
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0: Un fresquete. César, ¿cómo estás, César? Milton Cabezas, ¿cómo estás, amigo? Por ahí está Miranda, el Pecas.
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0: Tercer y último bloque en donde vamos a estar escuchando Callaquita, ¿eh? Y vamos a estar bailando estos éxitos. ¿Sabes a dónde? ¿Sabes a dónde te invito? Que nos vayamos esta noche. ¿A dónde más? 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Bienvenidos a todos, estamos transmitiendo en vivo nuestras plataformas a través del Facebook de la radio, que es Radio Activa 93.9 FM oficial. A la gente del TikTok también, a la gente, la audiencia se va renovando. Bienvenidos a todos, ¿eh? Arroba Activa FM 939. 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

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Segmento cachaquero en tu radio, que se viene a continuación. Este tema que se titula La Traición, Lalo y los Descalzos. Este tema creo que lo cantó en vivo. Sí, sí, sí, así mismo. Así que lo tenemos acá en vivo y en directo a Lalo y los Descalzos.

0: edición se titula esta canción de Lalo y los Descalzos que estuvimos compartiendo con todos ustedes. ¡Oh! 18 minutos, nos separan de la hora 15, seguimos haciéndote compañía y no paramos hasta las 16 horas. Importante acotación, estamos hoy nada más este horario, ¿eh? Ya el sábado retornamos a nuestro horario habitual, que sería de 14 a 17 horas, ¿eh? Cabe destacarlo. Vamos haciendo el aguante a nuestro amigo y colega Efraín. Atenti que tenemos un audio, ¿eh? A ver. ¿Quién nos habla por acá? ¿Quién será?
1: Hola, amigo. Pasamos a temita de... Yo, fuiste mi primer amor. Ese es el tema de... De reparar. ¿Qué era, perguita? Por favor.

0: si he trabajado, que trabajo en barrito. Recién lo hace en barro.
1: A ver, escuchemos de vuelta, porque algunas veces, Romer, no entiendo bien qué tema es lo que nos estás pidiendo. A ver, escuchemos de vuelta, a ver.
0: Le reparé que la perguita, por favor. Le reparé que el tema de... Le reparé que la perguita, por favor. Para ese trabajador que trabaja en barrito. Recién lo hace en barro.
1: Muchas gracias, Efraín. A ver, Efraín, si por favor me podés escribir el tema que me solicitaste. Por favor, te pido, por favor. Si no es mucha molestia, yo te digo que me escribas, por favor. Porque hay algunas veces que no nos entendemos. Yo te hablo por ahí en guaraní. Está bien, vos me estás hablando en castellano, pero hay cosas que hay veces que no nos sale bien. Capaz que a mí también no me sale bien algunas cosas, algunas palabras. Entonces, a eso apunto, por favor. Así yo te complazco con tu pedido. No hay problema, no hay ningún tipo de problema acá. Estamos para complacerles a todos, ¿eh? Así que por favor, escribime la canción que quieras escuchar y yo te voy a complacer, ¿eh? Gabicita, ¿cómo estás, Gabicita? ¿Todo bien? Ahí está Gabicita que nos está sintonizando, ¿eh?
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1: Segmento Cachaquero en tu radio.
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1: ¿Qué se viene a continuación hablando de Cachaquita? ¿Qué se viene? Se vienen los Grey que te canta Hasta Mañana.

Saludo para Zulma, que está en sintonía de la radio. Muchas gracias, Zulma. Muchas gracias por las reacciones. Muchas gracias a todos. La audiencia se va renovando. Muchísimas gracias. Te vamos a hacer compañía hasta las 16 horas. 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

lado está mi amigo Richard Ramón. ¿Todo bien, amigazo? Por ahí también está Erlinda. Erlinda, ¿está bien? Erlinda.

Seguimos escuchando más cachaquita. ¿Qué les parece que se viene a continuación El Padrino de los Cachaqueros? En este caso estamos hablando de Mandingo, que te canta Seguiré tu huella.

Seguiré tu huella, se titula esta canción de Mandingo que estuvimos escuchando. Muchas gracias a Romer que estuvo en contacto con nosotros, ¿eh? Hace instantes nos llamó. No me dijo si quería que le saque al aire, ¿eh? Estaría bien que le saquemos al aire a uno de nuestros fieles oyentes también, ¿eh? ¡Eso! Salud especial para Romer, Romer que está en sintonía de la radio. Romer y compañía, creo que estaba con una persona, ¿eh? Así que Romer me solicitó el tema Fuiste mi primer amor de yoga. Romer, seguís en sintonía de la radio, porque acá tus pedidos son órdenes.

0: Mi gran amor se titula esta canción del grupo Yoga para nuestro amigo Romer, que está en sintonía en la radio, que nos había solicitado este tema. Muchas gracias a Romer.
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0: Saludo para Francisco, nuestro amigo de Franci Tours Viajes.
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0: Seguí por ahí, Romer, porque el sábado pasado no le complací con los pedidos y me mandó ya saben a dónde, ¿eh? Así que Romer, ¿se dice en sintonía de la radio? Se viene la repandilla y el tema que se titula Ella quiere ver guita.

0: para vos, Romer. Ella quiere ver guita, se llama, se titula esta canción de la repandilla. Así que, Romer, hoy no quiero ningún tipo de quejas. Hoy estamos a mano. El sábado pasado me pediste un par de temas. No pude complacerte, pero hoy sí estamos a mano, Romer, ¿eh? No te podés quejar, por favor, ¿eh? Encima, en el segmento cachaquero te pasé el tema... Este tema cumbiero, bien cumbiero, ¿eh? Igual acá los pedidos de ustedes siempre son una orden. No importa si estamos en el segmento cachaquero, lo que ustedes quieran escuchar, nosotros estamos acá para cumplir, ¿eh?
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0: Así mismo, ¿eh? 38 minutos, nos separan de la hora 15. Segmento cachaquero en tu radio, que se viene a continuación. La minifalda de Reinalda se titula esta canción de Grupo El Tiempo. ¡Aguante la cachaca, papá!

0: Tenemos un mensajito, dice: buenas tardes, me pasás el tema de Lalo y los descalzos anoche, porfa. Dice: gracias. El 033, el 033, muchas gracias a vos. No firmó su mensaje, pero de igual manera, muchísimas gracias. Quiero escuchar el tema de Lalo y los descalzos anoche. Anoche me enamoré de ti, puede ser.
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0: Porque acá tus pedidos son órdenes. Se viene el tema de Lalo y los descalzos que te cantan. Anoche yo me enamoré de ti.

0: anoche me enamoré de ti, mi amor. Saludo para Reina Galarza, puede ser. Que nos envió 3 pulgarcitos en el Facebook. Muchísimas gracias, Rico. Anoche me enamoré de ti, mi vida, mi amor, mi corazón.
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0: Oh. 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Caribe Hot. Muchas gracias a toda la gente que se van activando con nosotros, La audiencia se va renovando. Te vamos a hacer compañía hasta las 16 horas. Segmento Cachaquero en tu radio. Esto que dice tu programa de los sábados, Fiestero Activo con Víctor Gómez, quien te habla.

0: Muchas gracias a todos, muchas gracias a todos. Que se viene a continuación.
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0: los... Me están matando los celos. Se titula esta canción del grupo Samurai. ¿Hay algún celoso o celosa que está en sintonía de la radio? ¿A dónde están los celosos y celosas que están sintonizando la radio?
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0: Me están matando los celos. Es la canción del grupo Samurai que vamos a estar escuchando.
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0: Me está matando los celos, se titula esta canción del grupo Samurai, cortamos el temita para estar pasando algunos audios, porque nosotros acá tratamos de cumplir con la audiencia, tenemos algunos pedidos, así que nada, por eso estuvimos cortando la música, vamos a ver qué nos habla por acá, a ver, escuchemos.
1: Hola, buenas tardes amigo, acá escuchándote, por primera vez acá en un sábado, me estoy poniendo al día en el laburo, ¿no? Por eso me estoy quedando esa tarde. Bueno, pasame un temita que se llama de 20 rosas de Los Ángeles Azules, dedicado para mi vieja que está aquí a mi lado. Gracias, atentamente, todas.
0: Muchas gracias, amigo. Es la primera vez que está sintonizando, dice. Nos pidió el tema. Me está. 20 rosas de Ángeles Azules. Así que muchísimas gracias. Ese tema le dedica a su vieja. Dice, muchísimas gracias, amigo. La última parte no me salió tu nombre, pero bueno. A ver. Tenemos otra vez la última parte. Escuchemos cómo se llama. A ver.
1: Azules. Dedicado para mi vieja que está aquí a mi lado. Gracias, atentamente, todas.
0: No salió tu audio la última parte, pero bueno, muchísimas gracias por comunicarte con nosotros. Y como acá, tus pedidos son órdenes para tu vieja. Se viene Los Ángeles Azules, 20 rosas.
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0: Los Ángeles Azules y el tema que se titula 20 Rosas, ¿eh? Por cuestiones de tiempo, vamos a estar cortando el tema. Ya estamos en la... En los últimos minutos. ¿Qué me iba a salir, eh? Tenemos un audio que vamos a estar reproduciendo con las disculpas del caso, claro está. A ver, a ver.
1: Che, amigo, pasamos los temitas de Will Roda, mejor que las venas. Esa y los temitas de... Beatrice, no me importa un carajo. Esa. Ah, el tema, lo último tema, pásame el tema de Ronnie's 4 cervezas, por favor, ¿No entendiste? Ya.
0: Romer, esta vez te complací con tus pedidos, ¿eh? Esta vez entraste tarde, pero si entrabas antes te iba a complacer con todos tus pedidos, ¿eh? Así que nada, yo ya me estoy yendo. Muchísimas gracias, Romer. Muchísimas gracias a toda la audiencia que estuvo en contacto con nosotros. La verdad que muchísimas gracias por el cariño para con nosotros el sábado tras sábado, ¿eh? Agradecemos también a Sublimaciones Gavik, como también a Caribe Hot. Está por ahí también, a ver, Vidriotec. Tenemos a Traslado Funerarios Chamorro. Francis Tours Viajes, muchísimas gracias a todos. Así que nada, y a los que no nos pudo complacerle, mil disculpas. Más temprano entramos, compañero. Así que el sábado, atento, otra vez vamos a acotar algo. Los sábados estamos de 14 a 17 horas. Hoy hicimos una excepción, entramos una hora antes para cubrirle al compañero, pero por favor, no.

me pidan quedarme hasta las 17 horas, ¿eh? Tengo algunos quehaceres, así que nada. Hoy sí, estuvimos de 13 a 16 horas, ¿eh? Pero no obstante, nos volveremos a reencontrar el próximo sábado puntualmente cuando hayan transcurrido las 14 horas. Hasta entonces, y como siempre les digo, por favor, para que nos volvamos a ver de vuelta el próximo sábado, como siempre les digo, el consejo que siempre les voy a dar, la vida es única. Cuídenla, por favor, se me cuidan. Así, el sábado que viene nos volvemos a encontrar todos de vuelta acá, nos volvemos a ver todos de vuelta acá, la gente del TikTok, claro está, y nos volvemos a escuchar todos de vuelta, ¿eh? Así que nada, gracias a todos, gracias por el cariño para con nosotros, Dios mediante, nos volveremos a reencontrar el sábado. Muchas gracias a todos, chau, con permiso.

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